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3: Les saluda Edgar Torres Velázquez, estas son las noticias. La Mesa de Coordinación Estatal para la Construcción de Paz y Seguridad de Colima informa los resultados del operativo realizado en el municipio de Tecomán y zonas aledañas el lunes 25 de mayo, derivado de una agresión armada contra elementos de la Fiscalía General del Estado cuando realizaban labores de investigación. Tras la agresión, instituciones que integran la mesa desplegaron un operativo coordinado de reacción y contención en distintos puntos del municipio de Tecomán con el siguiente saldo: 5 personas detenidas, uno de los cuales contaba con requerimiento internacional y fue entregado a autoridades estadounidenses en coordinación con Interpol, 2 agresores abatidos tras enfrentamientos con fuerzas de seguridad, se aseguró un vehículo blindado de manufactura artesanal, 2 tipos RZR y diversos vehículos más, aseguramiento de 6 armas largas, 1 arma corta, 7 artefactos explosivos improvisados, así como 35 cargadores de diversos calibres y cartuchos útiles, aseguramiento de sustancias con características similares a narcóticos y equipo táctico, entre los que se incluyen placas y chalecos balísticos. Asimismo, se informa que 2 elementos de la Fiscalía General del Estado resultaron lesionados durante las agresiones registradas. Uno de ellos dado de alta y el otro continúa bajo atención médica y se reporta estable. La Fiscalía General del Estado obtuvo sentencia condenatoria en procedimiento abreviado en contra de Luis Ángel N., responsable del delito de homicidio calificado en grado de tentativa, derivado de hechos ocurridos en el municipio de Manzanillo. De acuerdo con las investigaciones, el 8 de agosto de 2025, el ahora sentenciado acudió al domicilio de su víctima, quien era también su vecino, ubicado en la comunidad de San Pedrito el Alto, portando un arma de fuego con la cual realizó 4 detonaciones en contra de la víctima sin lograr privarlo de la vida. Durante la audiencia de procedimiento abreviado, el órgano jurisdiccional emitió fallo condenatorio y dictó sentencia de 7 años y 6 meses de prisión, además del pago de multa y la reparación del daño. Hasta aquí la información, le saluda Edgar Torres Velázquez.
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1: Hermanos, buenas noches. ¿Cómo están? Bienvenidos a Shalala de Super 98.9. Oigan, fíjense que hoy vamos a hablar acerca de algo. ¿Cuándo sucedió? Fue ayer. Ayer vi algo muy extraño en la calle. Yo había ido, porque ando en eso de las donaciones de sangre, ya saben, les había platicado la semana pasada. Entonces, venía de regreso ahí muy cerca de la calle Pablo Silva y veo a una chica que se baja de un coche y va hacia el coche que está delante de mí y luego pues empieza así como a ver qué era lo que estaba ahí adelante y todo. Y yo dije, creo que es la hermana, una de las hermanas que me manda mensaje por aquí, ¿verdad? Yo, pues como soy una tragona, dije, a lo mejor mandó una ollita de pozole y la llevan ahí adelante en el taxi, porque era un taxi, la llevan ahí adelante y pues ella nada más se bajó para asegurarse que no se tirara el pozolito, ¿verdad? Para acomodar bien la olla, fue lo que yo me imaginé. Entonces ya cuando estaba ayer en el programa que me manda mensaje, le digo, oye hermana, fíjate que hoy pues vi una escena un poquito extraña y quiero saber si eras tú, porque pues vi como que fuiste a un taxi y había algo adelante. Y me dice, ay sí hermana, lo que pasa es que a mi hijo se le perdió el teléfono y no sé qué. Y ya me platicó la historia, que se las voy a platicar en un ratito más. Entonces me dice ella, hermana, ¿por qué no preguntas qué es lo más loco que han hecho por un hijo? Pero digo, bueno, no todo mundo tiene hijos. Así es que dijimos, vamos a preguntar qué es lo más extremo que han hecho por alguien. Por alguien que quieren muchísimo. O sea, ¿hasta dónde pueden llegar ustedes para ayudar o para hacer algo por alguien que ustedes quieren muchísimo? Si quieren participar, manden su WhatsApp al 312-2297-98 y así comenzamos Shalala.

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0: Es Paula Cole con I Don't Wanna Wait en Shalala de Super 98.9. Hermanos, hoy vamos a hablar acerca de qué es lo más extremo que han hecho por alguien. Y es que les comentaba una escena como de película. La neta es que si vi a la morra que pasó así junto a mí, se va al coche de adelante, busca algo o acomoda algo. Yo pensé una olla de pozole, claro que sí, con caldo para que no se tirara. Y cuando le mando mensaje a la hermana, le digo, hermana, tú eras, y me dice que sí. Entonces, bueno, pues ahorita ella va a contar qué fue lo que pasó. Aquí está.
1: Ay, hermana, qué pena. Sí, la verdad, sí, te digo, antes ya habíamos parado otro señor también acá arriba. Y no, vieras, cuando ya después, no, es que yo no trabajo tan noche, ¿verdad? Porque pues ya están mayores.
0: Lo que pasa es que a su hijo se le perdió el teléfono. Y el teléfono se le quedó en un taxi.
1: Pero le dije, no, ahí disculpe, porque pues nos basamos en lo que nuestro hijo nos dijo. Y ya cuando encontramos al señor, ni estaba canoso, sí estaba mayor, pero tenía el pelo pintado de negro. Y el carro no era un March, era de un, de los
0: coche.
1: Entonces dije, ¿dónde están las características que dijo mi hijo? Gracias a Dios, pues aparecía en el GPS y así lo estuvimos rastreando. Y el señor se bajó a comprar comida en una carnicería y por eso lo alcanzamos, ¿sí, no? Y que no revisó el carro o que se subió otro pasajero ahí o no sé, que nadie lo vio y gracias a Dios lo encontramos.
0: Encontraron el teléfono ahí en un taxi que no era el que le había, la marca que había dicho su hijo, ni el señor se parecía a lo que el hijo recordaba. Pero tiene uno la costumbre de traer el teléfono en vibración. Y era lo que decía la hermana, que el teléfono, pues cuando ellos marcaban, estaba vibrando nada más. Entonces, pues si el señor está conduciendo, él no se dio cuenta que había un teléfono así tirado a un lado. Dice, yo sí alcancé a escuchar. Ah, ¿el teléfono, hermana, o el mensaje? Un saludo para Maldonado. Ay, hay más mensajes. Un saludo para Maldonado. Dice, muy buenas noches, hermana, aquí presente. Saludos para Chantal, para Gaby Guerrero, para Saraí de Veracruz y claro, para... Un saludo tototototote y un abrazo tototototote para Maricruz. Muy bien, dice el hermano muñeco que no podría decir lo más extremo que ha hecho por alguien. Tenemos otro mensaje, lo vamos a escuchar en el próximo bloque. Por lo pronto nos vamos con música y continuamos en Shalala.

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3: Les saluda Edgar Torres Velázquez. Estas son las noticias. La Secretaría de Educación y Cultura, en coordinación con la Secretaría de Salud, realizó este martes la certificación de entornos educativos y laborales saludables, evento encabezado por la subsecretaria de Educación, Katia Paola Vázquez Olórzano, en representación de la gobernadora Indira Vizcaíno Silva, donde se reconoció el compromiso de instituciones educativas y áreas administrativas con la promoción de la salud y el bienestar integral. Esta estrategia está articulada con la visión nacional Vive Saludable, Vive Feliz, que impulsa la presidenta Claudia Sheinbaum Pardo y respalda a la gobernadora Indira Vizcaíno. La Secretaría de Salud del Gobierno de México certificó 191 escuelas de todos los niveles, desde educación básica hasta superior, así como 5 áreas administrativas de la Secretaría de Educación y Cultura y la coordinación de los servicios educativos, consolidándose como espacios promotores de la salud. La diputada por Morena, Karen Jurado, reconoció el compromiso de instituciones educativas y del personal de salud que trabajan para fortalecer entornos escolares y laborales saludables en beneficio de las y los colimenses. Durante la entrega de certificaciones 2025, Karen Jurado destacó la importancia del trabajo coordinado entre instituciones para impulsar acciones que promuevan el bienestar y una mejor calidad de vida para la población. El juvenil Jesús Daniel Díaz Guerrero obtuvo 2 medallas de bronce más en la última jornada de ajedrez en la prueba Blitz de 3+2 para que la delegación colimense que participó en San Luis Potosí sume 21 preseas en la Olimpiada Nacional CONADE 2026, gracias al respaldo del gobierno del estado de Colima que preside la mandataria Indira Vizcaíno Silva. Además de sus 2 bronces, Daniel Díaz logró previamente 2 medallas de oro en varonil mixto, mientras que Rodrigo Salvador Salinas Cárdenas obtuvo 2 bronces para sumar 6 preseas en total por los ajedrecistas para la delegación colimense. Hasta aquí la información, le saluda Edgar Torres Velázquez.
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0: Escucharon a los Backstreet Boys con I Want It That Way. Estamos en Shalala de Super 98.9 y hoy estamos hablando acerca de qué es lo más extremo que han hecho por alguien. Y es que la hermana Karen se me escapó ahí ese comentario donde se me pasó, donde me explicaba que es que habían parado varios taxis más o menos de la marca que el hijo les había dicho, porque pues se le quedó el teléfono en uno de los taxis y finalmente encontraron el teléfono, pero los hermanos andaban en la calle, así según donde les decía el GPS que estaba el teléfono, allá iban y si veían un taxi lo paraban y lo revisaban, que fue una de las escenas que me tocó ver muy cerca de la calle Pablo Silva. Tenemos otro mensaje, a ver, y nos dice la hermana que anónimo.
1: Fíjate que ya viéndolo por el lado de los hijos, sí he hecho cosas que jamás imaginé hacerlo, pero una vez uno de mis hijos tuvo un accidente y lo atropelló una patrulla. Entonces, resulta interesante que de director a director del municipio de la Villa Colima le pidió favor para proteger al policía y inculpar a mi hijo del accidente. Entonces hubo testigos, hubo todo, y quien tuvo la culpa prácticamente fue el policía. Mi hijo estaba trabajando, las 4 o 5 cirugías que recibió fueron por parte de él, de sus seguros, y ya hasta el último reconocieron que me fui al periódico, me fui a la radio, lo publiqué el accidente pues para que le dieran un seguimiento porque nadie quería responder, y ya al último me metí con el secretario particular de en aquellos entonces el gobernador, me recibió y en ese momento me le dio solución al problema y pues se lo agradecí, pero pues ya prácticamente la aseguradora de las patrullas y de los policías nada más me le cubrieron una cirugía y unas terapias, fue todo. Entonces sí lloré porque nos costó económicamente, emocionalmente, nos lamentamos un mes en el seguro con mi hijo, fueron muchísimas cosas muy difíciles, pero no me quedé callada, hermana, me fui a conseguir a los periodistas, mira, la vida todo acomoda, hubo periodistas al pendiente, se ofrecieron, lo publicamos en el periódico de Colima, lo publicamos en la radio, en aquel entonces todavía no estaba Facebook, todo lo que era, pero si hubiera estado, hermana, sí me voy con todo, porque hay cosas que no se deben de pasar por alto, y menos para los ciudadanos.
0: Claro que sí, así es que, claro, mueve cielo, mar y tierra, ahí está. Vamos con David Guetta, Teddy Swims y Thompson Eye y continuamos.

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Aperture con Harry Styles en Shalala de Super 98.9. Hermanos, yo cuando me mandan un mensaje de voz, por supuesto que trato de que ustedes sean quienes cuentan todo. Si me dicen, ay, tú platícalo. No, es que ¿quién le da más sabrosura que ustedes cuando son sus experiencias? Gracias a quienes me dan permiso de pasar sus mensajes de voz. Lo que puedo hacer es nada más ponerle un poquito más rápido para que no reconozca las voces. Pero también cuando ustedes quieren que sus mensajes sean anónimos, completamente válido. Y también si escuchan que yo digo su mensaje, digo su experiencia, pues pueden eliminar el mensaje del WhatsApp, ¿ok? Ya si ustedes lo eliminan así para todos, pues ya no está y no pasa nada. Ok, y es que nos comenta un hermano que lo más extremo que hizo por alguien, dice que todavía le da vergüenza acordarse de eso, y eso es que, dice, y eso es que pasó hace como 12 años. Yo dejé todo porque hablaba con una chava por una de las redes sociales, por Facebook. Dice que hablaba con una chava con quien se había reencontrado por Facebook y que pues dejó todo lo que tenía aquí en Colima, dejó su trabajo y pues se fue con lo mínimo. Sí tenía su dinerito, pero pues se fue con lo mínimo a otra ciudad de donde es ella, y resulta que cuando llega ya, pues la chica tenía otra pareja y pues no tenía intención de hacer una vida con esta persona. Entonces, sí, dice, yo creo que eso es lo más extremo y lo más tonto que puedes hacer. No, hermano, no fue tu culpa, ni te culpes, ni lo estés cargando, ya es mucho tiempo. No lo estés cargando, sí, a veces uno tiene buenas intenciones. Bueno, uno tiene buenas intenciones y hay gente que está más vividilla. Y hay gente también que pues, o sea, solo busca pasar el rato en las redes, o sea, no significa que quieran algo serio contigo cuando están platicando, ¿no? Hay gente que pierde el tiempo nada más en eso y es como un tipo de juego. Lo sé, porque pues yo tengo muchos amigos que han tenido experiencias similares y pues cosas pasan en la vida, ¿no? Vamos a escuchar a Ed Sheeran con Skeletons. Hoy estamos hablando acerca de lo más extremo que han hecho por alguien. Si quieren comunicarse con nosotros, el 312-22-987-98 está disponible para ustedes.

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0: Celine Dion, Because You Love Me, en Shalala de Super 98.9. Así iniciamos la segunda hora. Hermano Edgar, nos pusiste bien románticos. O sea, justo hoy que estamos hablando de lo más extremo que hemos hecho por alguien. Por alguien que amemos con locura. Que puede ser familiar, amigo, pareja, o lo que sea. Un prospecto que ahí se quedó. Pero bueno, hoy es miércoles, así es que es miércoles, y en Cinépolis Centralia, nuestros amigos de Cinépolis Centralia tienen un precio especial para nosotros, y es que si somos parte del Club Cinépolis podemos pagar hoy solo 64 pesos por nuestro pase. 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Y bueno, hoy con este tema que, híjole, a algunos nos ha movido el tapete, ya me di cuenta. Si quieren que no diga su nombre, pongan al inicio anónimo, porfa, porque se me escapa, a veces se me escapa. Dice por aquí el hermano Christoph, separarse respecto al tema. Dice la tocallita, hola tocallita, bonita noche, lo más loco fue haberme casado. Ahí está. Y tenemos un mensaje de la hermana Saraí que nos escucha en Coatzacoalcos, Veracruz.
1: ¿Qué fue lo más loco que hice por alguien? Irme a otro estado y llevarme nada más, mi único dinero que llevaba era mi pasaje de ida. Me fui un sábado, llegué el domingo, todo bien. Domingo, lunes, martes, el miércoles, llega una amiga que me dice, ¿sabes qué, Saraí? Que tienes que regresar a Cuatza porque tu papá está en el hospital. Al rato cuando llegamos, me abre mi mamá y me dice, ¿por qué no te has venido? Digo, sí, ya está por salir el camión. Digo, ¿cómo está mi papá? Digo, ¿cómo quieres que esté? Está muerto. Y ya fue que le dijo a mi hermano, le quitó el teléfono a mi mamá. Digo, ¿sabes qué? Vente como puedes. Te vamos a esperar para enterrarlo. Más vale enterrar a uno que enterrar a dos.
0: Hermana, te mandamos un abrazo enorme. Vamos con música y ahorita continuamos con más en Shalala.

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Es Whitney Houston con I'm Every Woman en Shalala de Super 98.9. Gracias por sus mensajes, hermanos. Recuerden que los leemos, los escuchamos y aquí no juzgamos, ¿ok? Antes de continuar con el tema de esta noche, que hoy estamos hablando acerca de qué es lo más extremo que has hecho por alguien, les quiero recordar de nuestra dinámica del cumpleañero de la semana. Y es que hoy es miércoles, el viernes dirán quién es el ganador de esta super dinámica. Gracias a nuestros amigos de Pastelerías Claudette que la hacen posible. Y bueno, si ustedes quieren participar y cumplen años entre el 25 y el 31 de mayo, 25 y 31 de mayo pueden participar mandando su mensaje a nuestro WhatsApp 312-22-987-98 con el hashtag Me Siento Super 989 con Pastelerías Claudette. Claudette con doble T y E al final, ¿ok? Con su nombre completito, fecha de nacimiento completa. Les repito, esta semana participan los que cumplen años del 25 al 31 de mayo. Y por supuesto necesitamos un número de teléfono de contacto. El viernes a quien gane le van a marcar, lo van a felicitar porque les van a decir felicidades. ¿Cómo te sientes primero? ¿Cómo te sientes? Tienen que contestar súper, ¿ok? Y ya luego felicitarles porque se ganaron el pastel de Pastelerías Claudette. Si no responden, hermanos, les van a dar la oportunidad a alguien más, ¿ok? Bien atentos, a partir de las 11 de la mañana, el viernes, 11 y media, 12, mazo, con Dani García. Marcan desde el número de cabina y si no responden, entonces dan la oportunidad a alguien más. Hoy en Shalala estamos hablando acerca, pues, de lo más extremo que han hecho por alguien. Y pues tenemos un mensaje de una hermana que también pidió que fuera anónimo, por favor, porque ella dice que lo más extremo que hizo, dice, estoy escuchando lo que le sucedió a los hermanos y pues yo también hice algo muy feo, porque yo también pensé que estaba pues enamorada de una persona, pero ella destruyó su matrimonio y pues al final tampoco se quedó con esa persona porque pues, o sea, era algo como, pues todo era por internet, dice, todos los mensajes eran por internet, en ese tiempo utilizábamos el Messenger y pues si hablábamos un montón, pues yo era ama de casa, entonces tenía mucho tiempo que pues me la pasaba sola en la casa porque mi marido viajaba mucho y pues yo me ilusioné con alguien más. Destruí mi matrimonio y bueno, pues estoy empezando de cero otra vez aquí en Colima, pero pues sí me arrepiento mucho y ya no hay vuelta atrás. Y ese es el problema, cuando ya no hay vuelta atrás, ¿verdad? Vamos a escuchar algo de León Larregui. Sus mensajes, bienvenidos en el 312-22-987-98. Esto es Shalala de Super 98.9. Mensajes anónimos, anónimo al principio, por favor.

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Speed of Sound en Shalala de Super 98.9. Hoy estamos hablando acerca de lo más extremo que has hecho por alguien. Y también nos dice esta hermana, anónimo por favor, nos comenta que ella, pues ella y su pareja, su todavía esposo, estaban estudiando la misma carrera, pero como ella estudiaba y trabajaba y a él le iba bastante bien en la escuela, que era pues muy, muy aplicado, dice que decidieron pues casarse súper jóvenes y ella lo apoyó para que terminara la carrera. Pues ándale tú, que ya después termina en la carrera, se casan jóvenes. A él le va muy bien, ella pues no continuó estudiando, se quedó como ama de casa y ahorita pues él ya no quiere estar con ella porque dice que pues necesita estar con una persona que esté a su altura. Y claro que yo también ya me enojé. ¡Qué bárbaro, hermana! Espero que consigas un muy buen abogado, ¿eh? La verdad es que sí. ¡Ay! Dice aquí el hermano Javier. Hola, hermana, buena noche. Algo extremo, loco, menso y pues hasta rayando en lo burdo. Fue ir disque a pedirle permiso a mi suegro para que me dejara platicar con en ese entonces mi novia, hoy mi esposa. Pero fui en un estado etílico. Ay, hermano, pues así como. Dice, fue en un estado etílico. Fui en un estado etílico inconveniente y muy a las horas de la madrugada. Solo así te dabas valor, hermano. Dice, hermana, créeme que me arrepiento de todo corazón y más cuando en algunas reuniones con mis cuñados y cuñadas sale a relucir el tema. Saludos, hermana, que tengas una noche súper. Ay, hermano. Y aunque sea te ríes de eso, tú ríete de eso, ya pasó, pues ya qué. Pero de los errores, de los horrores se aprende. Vamos a escuchar a Sabrina Carpenter con Tears y continuamos en Shalala.

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Es Madonna con Get Together en Shalala de Super 98.9. Hace rato me pregunta Paco, ¿qué tienes? ¿Estás muy pensativa? ¿Estás preocupada? No, lo que pasa es que a mí también me da coraje cuando les hacen cosas feas a las hermanas. A las hermanas y a los hermanos, ¿eh? A mí no me gusta que la gente sufra. O sea, pero gracias a quienes tienen la confianza de contarnos sus cosas tan personales, sobre todo cuando tenemos temas como este. Y dice, hermana, dice Jorge Cárdenas que pues no puedo decir lo que dice de tu todavía pareja. Dice que cómo pudo decirte eso, que no te preocupes, Dios te quitó a esa sabandija de encima. Ahí está, hermana. Sí toma un buen tiempo, pues, superar este tipo de cosas, ¿no? Sobre todo cuando ayudas a una persona a salir adelante y ya después lo que tiene no le es suficiente. Como que pierden el piso. Olvidan de dónde vinieron. Olvidan quién les dio la mano cuando más lo necesitaban. Pero bueno, hermanos, llegó el momento de despedirnos. Muchísimas gracias por acompañarnos. Gracias a todos por sus mensajes. Ya están borrados los anónimos. Ya saben de cualquier manera que cuando ustedes mandan algún mensaje, si se me olvida por alguna razón, ustedes pueden eliminar los mensajes cuando los termine de leer y ya está. O sea, ya así nadie los ve. Que pasen una excelente noche y recuerden, hermanos, pórtense bien. Si se portan mal, cuídense mucho. Nos escuchamos mañana. Bye, bye.

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0: ¿Sabías que cada vez que un ave vuela puede estar sembrando un bosque entero? Mientras cruza montañas o ríos, lleva consigo semillas pegadas a sus plumas, en sus patas o en su panza. Sin proponérselo, ese vuelo podría ser el inicio de un nuevo ecosistema. Las aves no solo cantan y vuelan, también plantan el futuro. Se llama ornitocoria a la dispersión de semillas realizada por aves. Es tan vital que el 70% de las plantas con flores dependen de estos jardineros con alas para reproducirse. Imagínalo, un árbol que nace en la selva de Chiapas puede crecer en un pastizal de Sonora.
1: Todo gracias a que un ave se comió su fruto.
0: Y no estamos hablando de distancias cortas. Las aves migratorias pueden transportar semillas más de 300 kilómetros, incluso entre continentes. Cruzan océanos con semillas adheridas al plumaje o en su sistema digestivo, colonizando islas remotas que jamás tendrían vegetación sin ellas. Las aves residentes y migratorias trabajan en equipo. Las locales, que viven todo el año en el mismo lugar, mantienen un flujo constante de semillas, regenerando la vegetación cercana. Mientras tanto, las migratorias actúan como mensajeras entre regiones, conectando poblaciones vegetales separadas por cientos de kilómetros. Pero esto no es casualidad.
1: Es una alianza evolutiva de millones de años.
0: Las plantas desarrollaron frutos jugosos y coloridos como pago por el servicio de taxi. Las aves obtienen nutrientes de la pulpa y las semillas viajan gratis en su sistema digestivo, hasta ser excretadas lejos del árbol madre. Pero el cambio climático está rompiendo este pacto milenario. Las aves migratorias están desplazando sus rutas hacia zonas más frías, lo que desconecta los ciclos reproductivos de muchas plantas. El ritmo de migración ya no coincide con la maduración de los frutos, y sin aves, muchos bosques no pueden regenerarse. ¿Sabemos todo esto? Antes se capturaban aves con redes de niebla para analizar sus heces.
1: Pero ahora usamos códigos de barras de ADN.
0: Analizamos pequeños restos genéticos en sus heces y listo. Sabemos exactamente qué semillas transportó cada ave.
1: Ciencia molecular al servicio de la conservación.
0: Entonces, cada ave que ves no es solo un animal bonito que canta. Es arquitecta de bosques, sembradora de carbono, conectora de ecosistemas. Su desaparición implicaría la pérdida de miles de interacciones ecológicas que sostienen la vida en los trópicos. Conservar aves es conservar bosques, es proteger el almacenamiento de carbono.
1: Es garantizar que las plantas puedan adaptarse al cambio climático buscando nuevos hábitats.
0: Porque sin aves sembradoras, los árboles no pueden cruzar montañas, ni ríos, ni campos. Se quedan inmóviles, esperando un vuelo que quizás nunca llegue. Con información del portal Una Mirada a la Ciencia. Les saluda Mónica Genis.
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10: ¿Sabías que en México se practican 70 cesáreas por cada 100 nacimientos? La Organización Mundial de la Salud recomienda que sean solo 15. ¿Por qué? ¿Conveniencia médica? ¿Miedo al dolor? ¿O hemos olvidado que el cuerpo femenino está diseñado para dar vida? El parto natural es un proceso fisiológico para el que todas las mujeres están preparadas. Sin embargo, algunos bebés no tienen esa opción y deben nacer por cesárea para evitar riesgos mayores.
11: La clave está en saber cuándo es realmente necesaria.
10: La cesárea es una cirugía que consiste en un corte en el útero para extraer al bebé. Ha salvado muchas vidas de mamás y bebés. Pero si la mujer vuelve a embarazarse poco después, corre el riesgo de que el útero se rompa en el sitio de la incisión previa. Aunque es una complicación rara, puede suceder en menos del 1% de los casos. Pero en México, contra las recomendaciones de la OMS, el número de cesáreas va en aumento. Pero atención, toda mujer tiene derecho a elegir el método de dar a luz. Y también derecho a recibir información científica completa para tomar decisiones informadas, porque una cesárea innecesaria tiene consecuencias reales. Los beneficios del parto natural están en la rápida recuperación de la mamá. En menos de un día ya puede moverse sin dolor intenso, puede cargar a su bebé, amamantar cómodamente y caminar sin ayuda. Además, durante el trabajo de parto, el cuerpo produce oxitocina, conocida como la hormona del amor. Esta molécula se secreta en el cerebro, viaja hasta el útero y desencadena el trabajo de parto, generando contracciones que ayudan al cuello de la matriz a abrirse. Es química natural del nacimiento.
11: No es dolor sin sentido.
10: Cada contracción tiene un propósito. El proceso culmina con el nacimiento natural. Entonces, ¿parto natural o cesárea? La respuesta no es una moda ni una conveniencia. Es una una decisión médica basada en evidencias. El parto natural debe ser la primera opción cuando no hay complicaciones. La cesárea debe ser el recurso que salva vidas cuando realmente se necesita. Porque traer vida al mundo no debería ser cirugía de rutina programada a conveniencia. Es el milagro más antiguo de la humanidad. Y el cuerpo femenino, cuando todo está bien, sabe exactamente cómo hacerlo. Respetemos ese saber milenario y usemos la ciencia médica cuando realmente la necesitemos.

0: información de la doctora Yolitzma Arlet Musino Manjarres, del Hospital de Ginecobstetricia Luis Castelazo Ayala del IMSS y de la Facultad de Medicina de la UNAM. Un guión de Leonardo Santiago con información del portal Ciencia UNAM. Les saluda Mónica Genis.
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1: ¿Qué tal? ¿Cómo le va? Muy buenos días, bienvenidos a Informe 24. Les saluda Edgar Torres Velázquez en esta mañana de jueves 28 de mayo de 2026. Le presento a usted la emisión número 734 de Informe 24. Hoy es el día 148 del año y faltan 217 para que culmine el 2026. Hoy 28 de mayo, de acuerdo a lo que marcan los calendarios internacionales y mundiales, es Día Internacional del Juego, Día Internacional de Acción por la Salud de las Mujeres, Día Internacional del Síndrome de Treacher-Collins, Día Internacional de la Hamburguesa, Día Mundial del Hambre, Día Mundial del Cáncer de Sangre, Día Internacional de la Higiene Menstrual y Día Mundial del Perro Sin Raza. Esto pues son los lo que marcan los calendarios internacionales y mundiales que hoy estarán conmemorando, y que bueno, pues esto de entre el cuidado de la salud, asimismo pues la acción de salud por las mujeres, que ha tomado también relevancia el hacer esta distinción en cuanto a las necesidades que tiene por cuestiones de género, tanto la mujer como el hombre, y que pues en los últimos años ha sido también un factor importante, por ejemplo, la salud del hombre, la salud de la mujer, asimismo con cada una de sus cualidades y cuestiones diversas. Oiga, pues en esta mañana lo invito a estar en contacto con este informativo a través de nuestro WhatsApp 312-22-987-98, también a través de nuestra transmisión en streaming en Informe 24 Colima, que así nos encuentra en la página de Facebook. Dele clic en me gusta, en compartir, y ahí puede ver usted, ver y escuchar, por supuesto, este informativo desde su celular, su computadora, su tableta, y también puede escuchar la radio en línea desde la página de Grupo Audiorama Comunicaciones. Busque en la sección de estado, busque Colima, y ahí va a poder usted escuchar, ya sea Super de la capital, la Max de Tecomán o la Bestia en Manzanillo. Oye, pues esta madrugada, por la madrugada, la Fiscalía General del Estado envió un comunicado en el que señala que inició una carpeta de investigación por una agresión armada en un inmueble ubicado en el fraccionamiento Bosques del Sur, en la ciudad de Colima, registrado ayer por la noche, en la que hubo 3 víctimas mortales y 3 personas menores de edad que resultaron heridas. Aproximadamente a las 11 de la noche, a través de reportes realizados al número de emergencias 911, vecinos de la calle Bosque del Congo, alertaron a las autoridades sobre disparos de arma de fuego en esa zona, por lo que de manera inmediata acudieron elementos de diversas corporaciones. Al arribar al lugar, las autoridades localizaron al interior del inmueble a 3 personas sin vida, 2 mujeres y un masculino, así como a 3 menores de edad lesionados, quienes fueron trasladados de manera inmediata a recibir atención. En este comunicado, la Fiscalía General del Estado, luego de que también pues en redes sociales se han difundido información, imágenes también trascendidos, pero este es el dato oficial que ha hecho llegar la Fiscalía General del Estado a esta redacción. Y oiga, por otro lado, ayer en el Congreso del Estado, de un tema que me han estado señalando, hizo un exhorto para que la Comisión Federal de Electricidad aclare, rectifique, verifique sus sistemas de por qué han existido apagones en el estado de Colima, pues que están afectando a la población, que están afectando a la ciudadanía. Asimismo, pedir una explicación de por qué se ha incrementado el cobro o el costo de la energía eléctrica. Esto lo presentaron ayer diputados y diputadas ahí en el Congreso del Estado de Colima, haciendo un exhorto a la Comisión Federal de Electricidad. Vamos a ver qué es lo que responde, si es que responde la comisión, pero pues esto confirma que las manifestaciones, las quejas, las publicaciones que ha habido en redes sociales, pues que son ciertas y que en efecto pues están llegando los cobros. Hay personas que han dicho que hasta el triple de lo que regularmente les llegaba por su estado.

0: recuenta, su recibo de la Comisión Federal de Electricidad. Son ya las 7:08, las 7:08, ¿qué le parece si iniciamos en esta mañana con este resumen de noticias?
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0: La gobernadora Indira Vizcaíno Silva inició este miércoles la entrega de colibecas, mochilas, útiles y uniformes a estudiantes de las primarias José María Morelos de Comala y donaciones niestas de Cuauhtémoc, beneficiando así a 381 alumnas y alumnos. La mandataria dijo que el gobierno del estado de Colima es aliado de las madres y padres de familia e invierte mucho en la educación para construir generaciones de jóvenes que se conduzcan por el camino del bien. Indira Vizcaíno recordó que para la administración estatal que preside, la niñez colimense es lo más importante y no solo es en el discurso, sino que se traduce en acciones para que no les falte nada para su preparación académica y aportar para que mejore la economía familiar. En cada una de las entregas de colibecas este miércoles, las presidentas municipales de Comala, Daniela Orozco Pineda, y de Cuauhtémoc, María Guadalupe Solís Ramírez, agradecieron a la gobernadora y a su equipo por estos apoyos que fortalecen e impulsan la educación de las infancias en sus respectivos municipios. La tarde-noche de este miércoles, la gobernadora Indira Vizcaíno asistió a la entrega del premio de la Federación de Estudiantes Colimenses al Mérito Estudiantil 2026 en la Facultad de Derecho de la Universidad de Colima. La mandataria dijo a las y los galardonados que los éxitos más profundos y duraderos no tienen que ver solamente con el reconocimiento personal o lo material, sino con la capacidad de hacerlo bien, de hacerle bien al prójimo, de construir comunidad y de dejar un impacto positivo en quienes nos rodean. Indira Vizcaíno invitó a los galardonados a que sigan su pasión y su vocación, a que no dejen de esforzarse, a que cuando caigan recuerden que tienen la fuerza y la capacidad para levantarse y a que nunca olviden que el talento tiene todavía más sentido cuando se pone al servicio de las demás personas. El rector de la Universidad de Colima, Cristian Jorge Torres Ortiz Cermeño, señaló que el premio FEC al mérito estudiantil honra el esfuerzo, la constancia, el talento y el compromiso social de las juventudes. Jaime Alejandro Novela Castañeda, presidente de la FEC, expresó que la entrega de este premio significa uno de los momentos más importantes del año y con lo que se reconoce que en Colima se tienen estudiantes con enorme talento, con historias valiosas y con una capacidad enorme para transformar su entorno. Sofía Michel Tema López habló a nombre de los galardonados, indicando que este reconocimiento realza la trayectoria de las y los homenajeados. La presidenta municipal de Manzanillo, Rosa María Vallardo Cabrera, Rosy Vallardo, inició una nueva etapa de entregas del programa Unibeca a estudiantes manzanillenses de universidades públicas del estado. En la primera jornada se entregaron tarjetas a más de 800 estudiantes de la Universidad de Colima, Campus El Naranjo. La alcaldesa destacó que Unibeca representa una visión distinta de hacer política, surgida también de su propia experiencia como estudiante de la Universidad de Colima, entendiendo las dificultades económicas que las juventudes se enfrentan para continuar sus estudios. Rosy Vallardo subrayó que Manzanillo es actualmente el único municipio del país que respalda con un apoyo de 9,000 pesos a todas y todos los estudiantes de universidades públicas como parte de una estrategia enfocada en ampliar oportunidades a las juventudes y fortalecer la permanencia escolar. En otros temas, el Congreso del Estado de Colima pidió a la Comisión Federal de Electricidad, la CFE, informar sobre la situación actual del servicio eléctrico en la entidad, luego de los apagones y fallas registrados en varios municipios durante los últimos días. Los diputados de la 61ª legislatura aprobaron por unanimidad un exhorto para solicitar explicaciones sobre los cortes de energía, así como sobre los costos que están llegando en los recibos de luz a las familias colimenses. Además, el Congreso pidió a la CFE realizar acciones inmediatas de mantenimiento y reforzar la infraestructura eléctrica en todo el estado, con el objetivo de evitar más apagones y variaciones de voltaje que han provocado afectaciones en hogares y negocios. En el acuerdo también se solicitó que la comisión atienda de manera rápida y clara las quejas de usuarios que reportan cobros excesivos en sus recibos de energía eléctrica. El Congreso del Estado aprobó que la Comisión de Agua Potable de Manzanillo, la CAPDAM, otorgue descuentos y facilidades de pago a usuarios con adeudos en el servicio de agua. Los beneficios aplicarán para usuarios domésticos, comerciales, industriales y de servicios que tengan pagos pendientes del año 2026 o anteriores. De acuerdo con lo aprobado por los diputados de la 61ª legislatura, durante mayo y junio habrá descuentos del 100% en multas y recargos para quienes paguen su deuda en una sola exhibición. En caso de pagar en parcialidades mediante convenio, el descuento será del 80%. Durante julio, el descuento será del 90% en pago único y del 60% en convenios, mientras que en agosto será del 80% en pago de contado y del 50% en parcialidades. Las personas que opten por convenios deberán dar un anticipo y mantener al corriente sus pagos del servicio de agua durante el resto del año. También el Congreso del Estado aprobó descuentos y estímulos fiscales para usuarios de Tecomán y Armería relacionados con el servicio de agua potable, impuesto predial, licencias y multas. En Tecomán, la Comisión de Agua Potable podrá otorgar un descuento del 50% en la contratación de servicios de agua potable, alcantarillado y saneamiento a usuarios que estén al corriente en sus pagos. El beneficio estará vigente del 28 de mayo al 31 de diciembre. Además, las personas con adeudos en impuesto predial podrán obtener descuentos en multas y recargos si realizan el pago adelantado de su anualidad. Los descuentos serán del 100% entre junio y agosto, del 80% en septiembre y octubre y del 60% en noviembre y diciembre. También se aprobaron descuentos del 100% en recargos y multas para el refrendo de licencias comerciales y establecimientos con venta de bebidas alcohólicas que tengan pagos pendientes. Respecto a las infracciones de tránsito, se autorizó un descuento del 50% en multas y del 100% en recargos acumulados por falta de pago. En el caso de Armería, se autorizó un descuento del 100% en multas y recargos para usuarios con adeudos en servicios de agua potable, drenaje y alcantarillado que decidan regularizar sus pagos. Este beneficio estará vigente hasta el 31 de julio de este año. En Villa de Álvarez, la diputada Karen Jurado gestionó desde el Congreso del Estado la reclasificación de las tarifas del agua potable en colonias como Residencial Tabachines, La Reserva, Patria Residencial, Los Robles y Real del 6, permitiendo que miles de familias paguen menos por el servicio. Los descuentos van del 25 al 54%. En materia de transporte público, Karen Jurado también impulsó mejoras para las comunidades rurales. Actualmente ya opera una nueva unidad en la ruta Villa de Álvarez-Juluapan, que además conecta hasta Picachos en un solo traslado, beneficiando a estudiantes, trabajadores y familias de la zona. En otros temas, el gobierno del estado, a través de la Secretaría de Infraestructura, Desarrollo Urbano y Movilidad, la SEIDUM, avanza en los trabajos de rehabilitación integral del puente Camino Real en el tercer anillo periférico de esta capital, con el objetivo de mejorar las condiciones de seguridad y funcionalidad tanto para transeúntes y automovilistas que circulan por esta importante vialidad. Esta intervención contempla trabajos de limpieza general, retiro de corrosión y graffiti, mantenimiento y aplicación de pintura especializada anticorrosiva en parapetos metálicos, mejoramiento de señalamiento vial e instalación de iluminación solar, acciones que se estarán realizando de manera progresiva como parte del proyecto integral de rehabilitación. El puente Camino Real presentaba un deterioro visible derivado de años sin mantenimiento preventivo y correctivo, una situación que generaba afectaciones en la imagen urbana y riesgos para la movilidad segura. La Secretaría de Salud exhortó a los 10 municipios y sus autoridades a mantener y fortalecer las acciones preventivas durante toda la temporada de lluvias y huracanes 2026 mediante un trabajo coordinado durante la segunda reunión ordinaria 2026 de la Red Colimense de Municipios por la Salud, encabezada por el secretario de Salud Víctor Manuel Torreón Enríquez. Los ayuntamientos presentaron las acciones implementadas para la prevención y atención de contingencias a fin de evitar riesgos sanitarios y la aparición de enfermedades gastrointestinales asociadas a esta temporada. Asimismo, la Secretaría de Salud compartió el panorama estatal y los principales riesgos vinculados a lluvias y ciclones tropicales. El titular de la dependencia estatal invitó a las autoridades municipales a realizar todas las acciones preventivas previstas para esta temporada, particularmente las relacionadas con la prevención y control de enfermedades transmitidas por vector. En lo que va de esta temporada de calor 2026, no se tiene registrado ningún caso de daños a la salud relacionados con temperaturas extremas, como golpe de calor, deshidratación o quemaduras, según el informe semanal de daños a la salud por temperaturas naturales extremas de la Dirección General de Epidemiología, con corte al 20 de mayo. La entidad, o sea, el estado de Colima, se mantiene sin afectaciones asociadas a esta temporada. La dependencia estatal recordó que el golpe de calor puede manifestarse mediante síntomas como piel caliente y seca, confusión, mareo, vómitos, aceleración de ritmo cardíaco, dolor de cabeza, fiebre elevada y, en casos graves, pérdida de conciencia o convulsiones. En caso de sospechar que una persona presenta esta condición, debe trasladarse de inmediato a un lugar fresco y ventilado, humedecer su piel con agua o paños fríos, ofrecer líquido

0: permanecer atenta a la presencia de esta plaga en la entidad, ya que se han notificado los primeros casos del gusano barrenador del ganado, o sea, el GBG, que lo va a encontrar así, en animales de compañía, en este caso en caninos, o sea, en perros. A la fecha se tienen 142 casos de gusano barrenador del ganado en el estado, de los cuales 140 resultaron positivos y negativos. Durante la cuarta sesión de este comité, el representante de la Comisión México-Estados Unidos para la Prevención de la Fiebre Aftosa y otras enfermedades exóticas del Servicio Nacional de Sanidad, Inocuidad y Calidad Agroalimentaria, el SENASICA, Roberto Carlos Farías, informó que las familias deben atender cualquier herida que aparezca en sus mascotas, pues es el medio ideal para que la mosca deje sus larvas y en cuestión de horas se convierta en gusano barrenador del ganado. El titular de la Subseder, Elías Lozano, reconoció que se han integrado al Comité Estatal para el Fortalecimiento de la Estrategia frente al Gusano Barrenador del Ganado la mayoría de ayuntamientos y a la fecha sigue habiendo participación de las dependencias de los tres niveles de gobierno. Jesús Lozoya, ya es jueves. ¿Qué adelanto informativo nos tienes? Buenos días. Bueno, vamos a... Parece que no tuvimos la conexión. A ver, te escuchamos, Jesús. Adelante con tu reporte. Buenos días.
1: Hola, ¿qué tal, Edgar? ¿Cómo estás? Muy buenos días. Aquí te saludamos desde el caluroso y bello puerto de Manzanillo. Ya estamos en 26 grados centígrados, pero esperamos 35 en el transcurso del día. Aquí te presento un adelanto de las noticias. El puerto comercial de Manzanillo manejó en los primeros cuatro meses del año 9.893.121 toneladas de mercancía comercial, cifra inferior a la del año pasado. El número de TEUs creció 4.7% y alcanzó 1.352.970. Más contenedores, pero menos carga. Este miércoles, la presidenta municipal de Manzanillo inició con la entrega de la Unibeca, que beneficia a 3.000 alumnos de universidades públicas, la mayoría de ellos en la Universidad de Colima. Este gobierno le ha invertido recursos sin precedentes a la educación para que los jóvenes tengan garantizada su continuidad en los estudios hasta terminar una carrera, señaló Jorge Padilla, representante del gobierno del estado en Manzanillo en el marco de la entrega de las Unibecas. La presidenta municipal de Manzanillo, Rosy Vallardo, dio inicio este miércoles a la construcción de otra vialidad más, otra calle más en concreto hidráulico en este puerto. Ahora es la calle Nezahualcóyotl, ubicada en la colonia Pedro Núñez, una de las más antiguas de este municipio. Un hombre murió tras caerle encima un vehículo cuando le estaba echando mecánica en su casa ya en la colonia Lomas del Valle en Manzanillo. Hasta aquí las noticias.
0: Gracias, Jesús Lozoya. Oiga, pues allá en Manzanillo siguen construyendo calles y acá en Colima tiene que entrar el gobierno para darle su manita de gato a puentes que le tocan al ayuntamiento, caray. Luego dicen. Oiga, pues Jesús, hoy jueves, a partir de las 8 de la mañana en cadena estatal, podrá escuchar usted a Jesús Lozoya y Cristel Noyola con la información de Manzanillo, así es que quédese a las 8 de la mañana, a las 3 emisoras, para que esté bien enterado de lo que ocurre en Informe 24 con Jesús Lozoya desde la bestia grupera Manzanillo. Oiga, pues vamos con información nacional rápidamente. Con el voto de Morena y sus aliados, la Cámara de Diputados aprobó en lo particular la iniciativa de reforma enviada por la presidenta Claudia Sheinbaum Pardo, mediante la cual se aplazarán las elecciones del Poder Judicial al primer domingo de junio de 2028, esto para evitar que ese ejercicio se empalme con los comicios ordinarios del año próximo. Luego de una maratónica sesión que se extendió durante 15 horas y en la que se evidenció una fractura dentro del bloque de la mayoría, la propuesta del Ejecutivo fue avalada por 322 votos en favor del bloque de mayoría, 132 en contra del PAN, PRI y MC, a quienes se sumó la petista Araceli Cruz, y 22 abstenciones, todas ellas de legisladores guindas, entre quienes estuvieron Alfonso Ramírez Cuellar, Olga Sánchez Cordero y Sergio Mayer. La minuta fue enviada al Senado, donde se aprobará este mismo jueves. En la recta final del debate se aprobaron tres reservas, una de las cuales generó una controversia inusual dentro de las propias filas de Morena, la propuesta elaborada por los morenistas Sergio Gutiérrez Luna y Guillermo Santiago para eliminar la prohibición de que los magistrados de la Sala Superior del Tribunal Electoral del Poder Judicial de la Federación que se encuentren en funciones puedan ser elegibles para un nuevo periodo en las elecciones de 2028. Lo anterior, explicó Gutiérrez Luna, busca quitar el trato diferenciado que se les daría en relación

0: acción con los juzgadores que pudieron ser reelectos en los comicios judiciales de 2025. Dicha propuesta, pues, generó un quiebre inédito dentro de la bancada de Morena y del bloque mayoritario de la 4T, luego de que el vicecoordinador de los Guindas, Alfonso Ramírez Cuellar, manifestó su rechazo absoluto a la propuesta de sus propios compañeros. Y los homicidios dolosos se redujeron 49% entre septiembre de 2024 y mayo de 2026, con 44.3 casos por día, así lo informó la presidenta Claudia Sheinbaum Pardo y el Gabinete de Seguridad. En la rueda de prensa matutina, la mandataria destacó que en materia de seguridad, su gabinete trabaja de forma coordinada, operando a diario los programas de prevención del delito, de inteligencia y combate en el campo contra grupos de la delincuencia. Insistió en que su administración buscará seguir con la estrategia para reducir la inseguridad en el país, pese a las dificultades que implica ese esfuerzo. El secretario de Seguridad, Omar García Harfuch, detalló que se han detenido a 54.297 personas, desmantelando 2.382 laboratorios y decomisado 402 toneladas de droga y 28.739 armas de fuego. Además, hay 1.422 sujetos en la lista de personas bloqueadas por su presunta relación con la delincuencia organizada. Esto en datos de seguridad en el país. El Instituto Nacional de Estadística y Geografía, el INEGI, informó que al cierre del primer trimestre del año, el 30.7% de la población mexicana se encuentra en situación de pobreza laboral, el nivel más bajo desde que hay registros. Se trata de todas aquellas personas cuyo ingreso no les es suficiente para adquirir la canasta básica del propio INEGI. De acuerdo con datos del organismo, la proporción de la población en esta situación disminuyó 3.2 puntos porcentuales respecto al mismo lapso del año pasado, cuando el porcentaje era de 33.9%. Y respecto al trimestre inmediato anterior, es decir, de octubre a diciembre de 2025, la proporción disminuyó 1.6 puntos, toda vez que en ese entonces se colocó en 32.3%. El INEGI explicó que la reducción se da a la par de un incremento de ingreso laboral real en ambos periodos. Este crecimiento se observó en las desegregaciones según sexo, condición de formalidad e informalidad de la población ocupada, así como en todos los quintiles de ingresos, reporta el Instituto Nacional de Estadística y Geografía. La Secretaría de Salud informó sobre el primer caso de infección de miasis por gusano barrenador en una persona en la Ciudad de México. Desde el primer episodio confirmado en abril de 2025 en Chiapas, el registro oficial acumula 352 individuos afectados, de los cuales dos perdieron la vida. El padecimiento de nombre científico miasis por cochiliomia hominoborax ha estado presente en 18 entidades federativas y en Chiapas se ha registrado el mayor número de casos con 131, seguido de Veracruz con 59, Yucatán 32, Oaxaca 26 y Guerrero 23. Respecto al confirmado en la capital del país en la semana del 3 al 9 de mayo, el reporte del Boletín Epidemiológico de la Secretaría de Salud no aporta mayores datos, ni si está asociado al primer caso en animales que se reportó el pasado 5 de mayo en un perro Doberman de 12 años. El secretario de Salud, David Kersnovis, ha explicado que el padecimiento no pone en riesgo la vida, pero sí requiere atención médica a fin de realizar lavados quirúrgicos para curar las heridas abiertas en la piel, pues es el sitio donde se alojan las moscas que luego depositan los huevos y huevecillos. Y oiga, el potencial de crecimiento de la economía mexicana es muy grande debido a la reorganización del sistema comercial global, el cual implica una relocalización de empresas en territorio nacional, así lo señaló Marcelo Ebrard Casaubón, titular de la Secretaría de Economía. Explicó que Estados Unidos está implementando un sistema comercial que prioriza la producción local para reducir la dependencia de Asia. Esto expandirá las oportunidades de producción en México y otros países de América Latina, especialmente en territorio mexicano. Destacó que esto también explica por qué la inversión extranjera directa creció 10% anual en el primer trimestre de 2026. Apuntó que el gobierno federal está colaborando estrechamente con muchas empresas para facilitar esta relocalización, como es el caso de General Motors, que movilizará su línea de producción de China al país para producir cerca de 80 mil vehículos por año. Y La banca confía en que las acciones que ha tomado el gobierno son las que en este momento se necesitan para que el crecimiento del país sea mayor y en el mediano plazo no se pierda el grado de inversión ante las agencias calificadoras de valores, así lo afirmó el presidente de la Asociación de Bancos de México, Emilio Romano. Dijo que ahora no hay señales o un riesgo inminente de que el país pierda dicho estatus ante las agencias de valores, pero las medidas que recientemente tomaron las calificadoras son una llamada oportuna de atención para tomar el sartén por el mango, fue lo que mencionó la ABM. En información internacional, los guardianes de la revolución del ejército de élite iraní lanzaron este jueves un ataque en contra de una base estadounidense en represalia por los bombardeos llevados a cabo más temprano por Washington en el sur del país, según la televisión estatal IRIF. La cadena no proporcionó detalles sobre la ubicación de la instalación militar, aunque Kuwait, un aliado de Estados Unidos, informó más temprano que estaba respondiendo a ataques con misiles y drones. Por su parte, el ejército de Kuwait informó que estaba respondiendo a ataques con misiles y drones después de que Estados Unidos llevara a cabo nuevos ataques contra Irán y Teherán afirmara que había disparado contra buques en el estrecho de Hormuz. Y oiga, Estados Unidos, pues después de lanzar nuevos ataques contra Irán, pues se dijo a nivel internacional que la tregua se estaba tambaleando, y es que Estados Unidos derribó por la madrugada del jueves 4 drones de Irán y lanzó ataques contra una base terrestre en el sur de ese país, la segunda operación de este tipo en una semana que pone en vilo la tregua y un eventual acuerdo para terminar con la guerra. 4 aeronaves no tripuladas de ataque que representaban una amenaza en el estrecho de Hormuz fueron abatidos, así confirmó la noche del miércoles un funcionario de Estados Unidos. Agregó que el ejército también bombardeó una estación iraní de control terrestre en la localidad sureña de Bandar Abbas, que estaba a punto de lanzar un quinto dron, fue lo que explicó. Por cierto, la denominada Junta de Paz, creada por Donald Trump para reconstruir Gaza, está sumergida en una maraña de problemas legales y su cuenta bancaria dispone de, ¿cuánto cree? $0. Esto pese a las millonarias promesas de financiación, así lo refirió una fuente cercana al caso. Creada de la nada en enero por Trump, quien se supone debe dirigirla personalmente incluso después de abandonar la Casa Blanca, la Junta no ha recibido ni un solo dólar, así lo indicó la fuente. El fondo administrado por el Banco Mundial y aprobado por la ONU fue concebido para la fase de reconstrucción y desarrollo que no ha comenzado aún, apuntó esta fuente para explicar por qué la Junta carece de financiamiento. La propia Junta destacó que ese fondo es solo uno de varios mecanismos de financiamiento que hasta ahora no ha sido utilizado por la comunidad de donantes en un mensaje en redes sociales, que fue lo que señaló.
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0: Para hoy, el desplazamiento de la onda tropical número 2 al sur de las costas de Oaxaca y Guerrero, en combinación con el ingreso de aire húmedo del Golfo de México y Mar Caribe y con una vaguada en altura sobre el Golfo de México y el sureste mexicano, ocasionarán lluvias puntuales intensas en Yucatán, Campeche, Tabasco y Chiapas, puntuales muy fuertes en Veracruz, Oaxaca y Quintana Roo y puntuales fuertes en Puebla y Guerrero. Por otra parte, un frente frío fuera de temporada sobre el noroeste del territorio nacional en interacción con una circulación ciclónica a niveles medios y altos de la atmósfera en el suroeste de Estados Unidos y con las corrientes en chorro polar y subtropical propiciarán lluvias aisladas en zonas de Baja California y rachas de viento de 40 a 60 kilómetros por hora con posibles tolvaneras en el norte de México. Simultáneamente, un canal de baja presión al interior del país, aunado a inestabilidad atmosférica y al ingreso de aire húmedo del Océano Pacífico y Golfo de México, originarán chubascos en Nuevo León, Tamaulipas, San Luis Potosí, Hidalgo, Tlaxcala, Estado de México, Ciudad de México, Morelos, Michoacán, Jalisco y Colima. En la región Pacífico Centro, el pronóstico marca que en el transcurso del día tendremos cielo medio nublado a nublado, sin lluvia en Nayarit. Por la mañana, bancos de niebla en zonas de Nayarit y costa norte de Jalisco. Ambiente fresco, siendo templado a cálido en la mayor parte de Colima, sur de Michoacán y costas de la región. Durante la tarde, ambiente caluroso en la mayor parte de la región, siendo muy caluroso con prevalencia de la onda de calor en Nayarit, Jalisco, hacia el norte y este de Colima y Michoacán, y ambiente cálido en el norte de Michoacán. Se esperan lluvias con intervalos de chubascos acompañados con descargas eléctricas, además de la posible caída de granizo en zonas de Colima, Jalisco y Michoacán, viento del oeste y suroeste de 30 a 40 kilómetros por hora, con rachas de 50 a 70 kilómetros por hora en zonas de Jalisco y con rachas de 40 a 60 kilómetros por hora en zonas de Colima y Michoacán. Hoy el dólar a la compra A la compra 16 pesos con 82 centavos, a la venta 17 pesos con 78 centavos, el euro a la compra 20 pesos con 20 centavos y a la venta 20 con 20. Soy a las 7:32, tenemos una pausa, pero lo invito a que se ponga en contacto con este informativo a través de sus WhatsApps al 312-22-987-98. Una pausa, regresamos.
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1: Las 7:39, las 7:39. Oiga, ayer miércoles por la mañana, habitantes de Tecomán denunciaron a través de las redes sociales que la basura y los desechos, todos los desechos sólidos, todo lo que recogían los camiones, estaban siendo canalizados hacia los terrenos de la feria de Tecomán y no hacia el vertedero municipal. En los reportes de los ciudadanos decían desconocer por qué el ayuntamiento estaba realizando esta situación. Imagínense ustedes, en vez de juegos, en vez de puestos, en vez de negocios, pues basura, moscas, roedores, todo lo que atrae la basura, nada más y nada menos, que en los terrenos de la feria. Bueno, no hubo un aviso previo por parte de las autoridades. Yo no sé si creyendo que la gente no se iba a dar cuenta o qué sé yo. Pero pues ellos tomaron esa determinación, ¿no? Horas después, el ayuntamiento de Tecomán reconoció que sí, que efectivamente estaban trasladando la basura del día, la basura recolectada, a los terrenos de la feria debido a la descompostura inesperada en la maquinaria que opera en el relleno sanitario. De acuerdo a lo que indicaron las fuentes oficiales, por esto se tuvo que habilitar de manera temporal, así temporal, un espacio en los terrenos de la feria para el depósito de los residuos sólidos. Sobre esto mismo, el ayuntamiento de Tecomán subrayó que la situación extraordinaria se realizó únicamente con el objetivo de no suspender el servicio de recolección de basura en el municipio mientras se llevan a cabo las reparaciones correspondientes a la maquinaria. A la par se informó que estas fallas se subsanarán en los próximos días. ¿Cuántos días? ¿Cuántas semanas? ¿Meses o años? Porque el tema del basurero de Tecomán no es algo de ayer. No es algo como que ¡ay! Ya se nos llenó el basurero hoy. ya no hay espacio. No, eso ha sido de años, de administraciones anteriores, de mucho tiempo. Y que la administración actual pues debió o debería tomar cartas en el asunto para resolver la problemática, pero no de esta manera. Imagínese usted la cantidad de basura que se recolecta al día y se está colocando ahí en la feria de Tecomán. No, hombre, en 2-3 días espérese para ver lo que va a suceder. Ayer hubo también, entre los videos que circularon, pues de habitantes que estaban hablando, dialogando con la autoridad municipal, más específicamente con el secretario del ayuntamiento, y decían que se oponían a que hicieran esto, ¿no? Aquí el punto es, ¿a quién le toca? ¿A quién le corresponde? Y es un tema que el presidente, con toda su gente, con todo el cabildo, con todos los que están involucrados, pues deben tomar cartas en el asunto, porque no se vale que ahora pues estén trasladando el problema de la basura a un lugar que no. Y otra cosa, aparte de esto, aquí me han llegado denuncias de que a menudo se está incendiando el basurero municipal de Tecomán. Entonces imagínense que ahora se prenda ahí donde están las instalaciones de la feria. Digo, por decir nada más uno de los aspectos, ¿no? Pero toda la cantidad de fauna, todo lo que va a venir a causa de esa situación. ¿A poco van a poner al personal a limpiar una vez que se ha retirado eso? Bueno, a ver qué sucede, ¿no? Luego hay personajes que le apuestan a que la gente, pues si no hablo, no existe el problema. Si no salgo a decir nada a los medios, pues se van a solucionar y no hay bronca, no hay problema. Pues no es así, no es así. Y además, recordarle, presidente, regidores, síndico, secretario, la gente le confió el voto para que tomaran buenas decisiones y porque ya sabían a lo que le estaban tirando. ¿Cómo les dijeron a aquellos? Y si no pueden, ¿cómo les decían? No lo digo yo, No lo digo yo. En su momento lo dijeron. Y si no pueden, complétela usted, ¿no? No vayan a decir, ay, es que el periodista está diciendo que mejor hay que renunciar. No. La gente les va a reclamar. No hace falta que les asuste nadie. Son las 7:44. Vamos a una pausa. Regresamos con más. Ya empezó la entrega de becas, colibecas mochilas, colibecas uniformes. Ya empezó también el reparto de, más bien la entrega de tarjetas del programa Unibecas del Ayuntamiento de Manzanillo. De esto y más hablaremos al regresar. Y por supuesto sus mensajes.
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1: Las 7:49, las 7:49. A ver, tengo mensaje del auditorio. Es un mensaje de audio, vamos a escuchar.
2: Edgar, buenos días desde Tecomán. Ya se está acercando la fecha límite para el registro de celulares. En algunos estados como Chihuahua se estaba proponiendo una ley en contra, de algún modo para protegernos. Aquí hay muchas especulaciones, muchas dudas, principalmente porque pues los que no confiamos en el gobierno sí tenemos temor, ¿no? De que pues una vez accesando a tus datos, a todo, pues ¿qué nos espera? ¿De qué modo vamos a estar realmente protegidos? Nuestra privacidad y demás. Aquí en Colima, en concreto, ¿qué se va a hacer? ¿Hay algún modo para pararnos, para no registrar nuestra línea? Es mi pregunta. Gracias, buenos días.
1: Mire, el registro de celulares nace como una acción para combatir el delito de extorsión y estafas, y también las operaciones del crimen organizado que son realizadas mediante teléfonos móviles. Entonces, recuerde que nosotros tenemos representantes en el Senado, en el Congreso, en la Cámara de Diputados, y ellos son los que avalan o echan para atrás las iniciativas, y en este sentido pues se avaló de que se puedan amparar, pues asesorándose, puede acudir, pero pues esto ya es un hecho, ya es ley, ¿verdad? Es ley, y pues de decir los datos personales, pues todos los tienen. Estos datos del registro celular no los va a tener el gobierno. Estos datos estarán en las compañías telefónicas, que hay que decirlo de paso. ¿Ya le llamó usted una empresa telefónica con la que usted no tiene contrato y le llamó por su nombre? Eso ya está. Sí, me decías, Bolí. Las compañías evidentemente, como ha habido cierta resistencia al registro, pues están pidiendo que se alargue, que haya mayor oportunidad, porque se ha reportado también una baja en la venta de los equipos y de las contrataciones de líneas, precisamente por esta situación. Entonces, una por otras, ¿no? La parte oficial dice que es en contra de la extorsión, las estafas y las operaciones del crimen organizado. La ciudadanía dice, oiga, pues es que van a tener mis datos, pero la realidad es de que, pues es lo que le digo. Ayer hablábamos aquí de una estafa aparentemente de quien se hace pasar por Profeco y que le llama y les manda mensajes a gente que tiene un trámite en Profeco. A ver, entonces, ¿de dónde sacaron los datos? Y ahí es el asunto. En teoría, el registro ayudaría para identificar a estos sujetos y meterlos al bote, ¿verdad? Es la idea. Es lo que se ha dicho desde la parte oficial. Gracias por su llamado, Francisco. La gobernadora Indira Vizcaíno inició este miércoles la entrega de colibecas, mochilas, útiles y uniformes a estudiantes de primarias José María Morelos de Comala y Donaciano Niestas de Cuauhtémoc, esto beneficiando a 381 alumnas y alumnos. La mandataria dijo que el gobierno del estado de Colima es aliado de las madres y padres de familia e invierte mucho en la educación para construir generaciones de jóvenes que se conduzcan por el camino del bien. Eso es parte de lo que mencionó Indira Vizcaíno al hacer entrega ayer de estas becas, mochilas y uniformes, tanto en el municipio de Comala como en el de Cuauhtémoc.
3: Es importante.

0: para que ellos se conviertan en buenas y en buenos ciudadanos, y me parece que eso es lo que más nos importa a mamás y papás. Entonces, pues muchas gracias de verdad por su confianza, por permitirnos servirles.
1: Melanie, alumna de la primaria José María Morelos y Pavón, turno matutino de Comala, agradeció a nombre de los beneficiarios, dijo que esto refleja el compromiso de la gobernadora Indira Vizcaíno con la educación de la juventud e infancia. Y en la tarde noche la gobernadora acudió a la entrega del premio FEC al mérito estudiantil 2026, esto en instalaciones de la Universidad de Colima. Eso se realizó en la Facultad de Derecho, precisamente. Ahí la mandataria dijo a los galardonados que los éxitos más profundos y duraderos no tienen que ver solamente con el reconocimiento personal o material, sino con la capacidad de hacer bien al prójimo, de construir comunidad y de dejar un impacto positivo en quienes nos rodean. Indira Vizcaíno invitó a los galardonados a que sigan su pasión y su vocación, a que no dejen de esforzarse, a que cuando caigan, recuerden que tienen la fuerza y la capacidad para levantarse, y a que nunca olviden que el talento tiene todavía más sentido cuando se pone al servicio de las demás personas. Fue parte de su mensaje.
2: El reconocimiento que hoy reciben no es lo más importante. Lo verdaderamente importante es cómo, a través de sus proyectos, actividades y talentos, han podido impactar positivamente en la vida de otras personas. Así será prácticamente toda la vida. Los éxitos más profundos y duraderos no tienen que ver solamente con el reconocimiento personal o con lo material, sino con nuestra capacidad de hacerle el bien al prójimo, de construir comunidad y dejar un impacto positivo en quienes nos rodean. Cuando nuestro recorrido por este mundo termine, sea pronto, dentro de muchos años, lo que realmente recordaremos serán los corazones que tocamos y las personas que tocaron nuestras almas. Los logros materiales pueden disfrutarse, claro que sí, pero pocas cosas son tan gratificantes como amar, acompañar y ayudar a otras o a otros. Así que les invito a que sigan su pasión y su vocación, a que no dejen de esforzarse.
1: El rector de la Universidad de Colima, Cristian Jorge Torres Ortiz Cermeño, señaló que el premio FECA al mérito estudiantil honra el esfuerzo, la constancia, el talento y el compromiso social de las juventudes. Jaime Alejandro Novela Castañeda, presidente de la FECA, expresó que la entrega de este premio significa uno de los momentos más importantes del año y con lo que se reconoce que en Colima se tienen estudiantes con enorme talento, con historias valiosas y con una capacidad enorme para transformar su entorno. En el Congreso del Estado, los diputados y diputadas de forma unánime aprobaron un exhorto a la Comisión Federal de Electricidad acerca de los apagones que han existido en municipios del estado de Colima y además de pues los altos costos reflejados en los recibos, de la luz.
3: La primera intervención que hizo mi compañero Álvaro lo hizo saber. Estamos a favor de este exhorto y que al mismo tiempo nos solidarizamos con las familias colimenses que de alguna manera alzaron la voz en diversas manifestaciones en el transcurso de los días pasados y que al mismo tiempo sufrieron estos apagones e interrupciones. Sabemos de la necesidad y de la obligación que tienen las instancias públicas de atender a los usuarios y por eso nos solidarizamos con este exhorto. Y por otro lado, bueno, compartirles también la importancia de seguir trabajando en el tema del cambio climático.
1: Es Andrea Naranjo, diputada por el Distrito 14, que pues hace este posicionamiento acerca del exhorto, en el cual estuvieron de acuerdo todos y todas las diputadas ahí en el Congreso del Estado para solicitar a la Comisión Federal de Electricidad, pues que se terminen o que explique, mejor dicho, esos apagones y también el porqué de los incrementos en los recibos de la Comisión Federal de Electricidad. Son las 7:58. Despedimos la cadena, bueno, más bien se queda en la cadena estatal. Yo me despido por el día de hoy. Quédese, por favor, en sintonía, en acompañamiento de, en la compañía de Jesús Lozoya y Cristel Noyola, que le acompañarán en esta segunda hora de información. Yo lo acompaño a partir de mañana de nueva cuenta, a partir de las 7 de la mañana, como de costumbre. Buenos días, páselo bien.
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0: Hola, ¿qué tal? Muy buenos días tengan todas y todos ustedes. Les saludamos desde el bello puerto de Manzanillo, Colima. Les saluda con gusto a Jesús Lozoya Baeza el día de hoy. En la capital del estado los escuchan en Villa de Álvarez y en aquella parte norte del estado de Colima, incluyendo Comala, Cuauhtémoc, por supuesto también en Coquimatlán, en Ixtlahuacán, a quienes saludamos. Porque, bueno, mi compañero y amigo Edgar tuvo ahí una... algo que no puede postergar, entonces lo va a atender. Pero mañana estará con ustedes de regreso, sin duda alguna. Nosotros estamos y seguiremos transmitiendo desde el puerto de Manzanillo y atiendo sus mensajes de texto en el WhatsApp 314-1570-37. Esta mañana en el puerto de Manzanillo las temperaturas, pues desde hace por lo menos una semana han comenzado a elevarse, algunos días más que otros, pero en estos momentos en Manzanillo 27 grados centígrados, que tendremos también una sensación térmica al rato de unos 37 grados centígrados, la máxima 32. Pero bueno, la sensación térmica a veces está por encima. Tenemos cielo soleado en el puerto de Manzanillo. Mientras tanto, en Colima capital 25 grados centígrados en estos momentos, máxima de 34, será un día más caluroso incluso que Manzanillo. Villa de Álvarez 26, Tecomán 27, y igual que Armería. Saludamos a la gente de Minatitlán, allá están en 24 grados centígrados, mientras que en Comala 25, Cuauhtémoc, muy buenos días, 24 grados, Coqui con 27, en la gente de que es nuestros vecinos acá de Cihuatlán, Jalisco, 27 grados, igual que Manzanillo, Tequesqui, que es un poco más arriba, pero también son vecinos del estado de Colima, colindando con el municipio de Minatitlán, 25 grados centígrados, y la zona más fría del estado de Colima, el Terrero, municipio de Minatitlán, 17 grados centígrados. Piensa ir a Los Ángeles, están en 12 grados, piensa usted ir a Guadalajara, 21 grados centígrados. Permítame darles un adelanto de las noticias desde el puerto de Manzanillo.
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0: El puerto comercial de Manzanillo manejó en los primeros cuatro meses de este año 9.893.121 toneladas de mercancía comercial. Es una cifra inferior a la del año pasado, 100.000 toneladas menos es lo que ha llegado en cuanto a mercancías. Sin embargo, en cuanto a TEUs, bueno, que se puede presumir que creció 4.7% y alcanzó 1.352.970. Llegan más contenedores o cacas de acero, pero con menos carga. Este miércoles la presidenta municipal de Manzanillo, Rosy Vallardo, inició con la entrega de Unibeca, que beneficia a más de 3.000 alumnos de universidades públicas, la mayoría de ellos de la Universidad de Colima. Sean manzanillenses si estudian en una universidad pública en el estado de Colima, así vivan en Colima, en Villa de Álvarez, en Coquimatlán, reciben 9.000 pesos de beca. Este gobierno le ha invertido recursos sin precedentes a la educación para que los jóvenes tengan garantizada su continuidad en los estudios hasta terminar una carrera, señaló Jorge Padilla, subsecretario de Turismo y representante del gobierno del estado en Manzanillo, en el marco de la entrega de las Unibecas en este puerto. La alcaldesa de Manzanillo, Rosy Vallardo, ayer dio inicio a la construcción de otra calle de concreto en Manzanillo. Ya van por lo menos 13 de concreto hidráulico, malas de asfalto. Esta es la Nezahualcóyotl, ubicada en la colonia Pedro Núñez, una de las más antiguas en este municipio. En el puerto de Manzanillo, un hombre perdió la vida. Le cayó un vehículo encima cuando estaba haciéndole mecánica. La Fiscalía General del Estado investiga la agresión que se dio en Colima, donde tres personas murieron al ser víctimas mortales y 13 menores más resultaron heridos. Tendremos esto y más información, el clima, los deportes, desde el puerto de Manzanillo, 8.5.

0: el día de ayer en el puerto de Manzanillo inició la alcaldesa de este municipio, Rosy Vallardo, a entregar la Unibeca. Esta beca, que son 9,000 al año, 4,500 por semestre, para todos los estudiantes de universidades, de posgrados, llámese maestrías, doctorados, pero que sean de Manzanillo y estén estudiando en una universidad pública del estado de Colima, llámese ISENCO, LITECSE, en la Universidad de Colima, por supuesto, la UTEM, donde quiera que estén, reciben y tienen derecho a esta beca. En este evento en el que se llevó a cabo en las instalaciones de la feria en el puerto colibense ante jóvenes universitarios, ahí estuvo en representación de la gobernadora el subsecretario de Turismo, Jorge Padilla, quien destacaba que este gobierno, tanto el gobierno federal como el gobierno del estado de Indira Vizcaíno y el de Manzanillo de Rosy Vallardo, han hecho inversiones sin precedentes en la historia en materia de educación pública. Esto decía.
1: Nuestra gobernadora ha puesto un interés muy particular en el tema de la educación a través de las diferentes plataformas, modalidades y diferentes momentos que tiene Colibecas a lo largo del año. Y el día de hoy, ustedes van a ser beneficiarios de un proyecto de una presidenta municipal muy responsable que le está apostando a lo más importante que tenemos en el estado de Colima, que es a nuestra juventud a través del programa Unibeca. Y de esta manera viene a sumar con el gobierno estatal y con el gobierno federal para garantizar que las chicas y chicos del estado de Colima puedan terminar sus estudios y además lo puedan hacer con la seguridad de que tienen el respaldo del gobierno estatal y del gobierno municipal y federal. Cuando el gobierno pone el interés en algo, ese respaldo se transforma en historias de éxito y estamos convencidos de que a través de estos programas y proyectos ustedes podrán aprovechar todo el desarrollo que viene para el estado de Colima y para Manzanillo particularmente a través del crecimiento portuario. Queremos en el gobierno de Colima y quiere la presidenta municipal de Manzanillo que todo el desarrollo que viene para el estado sea aprovechado por ustedes, chicas y chicos, que el día de hoy se están preparando, y a mí me da muchísimo gusto formar parte de un proyecto que con mucha responsabilidad invierte en la juventud, invierte en la niñez, invierte en proyectos como son los nodos viales, como son las carreteras, que garantizan que este desarrollo verdaderamente se pueda cristalizar en beneficio para quienes vivimos en Manzanillo y para quienes vivimos en el estado de Colima.
0: Así señalaba el subsecretario de Turismo, Jorge Padilla, en entrega de estas unibecas a cientos de jóvenes universitarios reunidos en este lugar. Y mientras tanto, el rector de la Universidad de Colima, Cristian Torres Ortiz Cermeño, visitó y estuvo presente en este evento y pues también informaba, primero que hay, el día de ayer estaban más de 5,000 jóvenes haciendo su examen para ingresar a una carrera en la Universidad de Colima. 5,000 jóvenes en todo el estado de Colima. Y muchos de ellos han recibido y otros van a recibir apoyos por parte del gobierno en computadoras o con esta Unibeca que entrega la presidenta municipal de Manzanillo, Rosy Vallardo. Pero eso es lo que señalaba el día de ayer el rector de la máxima casa de estudios del estado.
2: Universidad de Colima, en todos los rincones de la Universidad de Colima, 5,741 jóvenes, 45 jóvenes, 5,745 están haciendo su examen para ingresar a educación superior en la universidad. 5,745. De esos, la gran mayoría tendrán un espacio en la universidad. Y les decía, ¿por qué me va a servir para explicar la trascendencia de Unibeca Manzanillo, impulsada, gestionada por la presidenta Rosy Vallardo? Primera razón, deben de sentirse afortunados, privilegiados, porque la mayoría de los jóvenes de su edad en nuestro país, por muchas razones, la mayoría, fíjense bien, no llegan a educación superior. Ustedes ya están en educación superior. La segunda razón, porque están estudiando en una universidad seria, en una universidad de calidad,
1: en una universidad de prestigio. La tercera razón muy importante, porque hay un gobierno municipal como el de Manzanillo que hace una apuesta decidida, determinante en el presente y el futuro de sus historias de vida. Y la cuarta razón, también porque el gobierno de nuestro estado, ustedes lo acaban de escuchar hace algunos días, acaba de implementar una beca universal para todos y todas quienes estudian en Colima en una institución pública. Entonces, fíjense cómo se da una feliz coincidencia, una afortunada coincidencia que tiene que ver con voluntades, con compromisos. Para quienes trabajamos en la vida pública, la presidenta Rosy Bayardo, pues es presidenta de un municipio de nuestro estado, de nuestro país, su servidor, estamos al frente de una universidad pública. Déjenme decirles que todos los días, hay que revisar necesidades y ver cómo las intentamos resolver con el presupuesto público que tenemos. Un presupuesto que se genera con los impuestos que pagamos todos y todas los mexicanos en este país. Bueno, en el caso de Rosy pasa exactamente lo mismo. Y en algún momento, ahorita se los va a platicar, ella toma la decisión como gobernante responsable y dice, una inversión importante de mi gobierno municipal va a ser en educación superior para jóvenes de Manzanillo o que tengan su arraigo en Manzanillo y que estén en otro espacio del estado. Yo solo les quiero pedir a ustedes que sean corresponsables, que valoren este esfuerzo, que seguramente en muchas de sus historias de vida, en muchas de sus historias familiares, podrá ser determinante.
0: Así lo señalaba entonces el rector de la máxima casa de estudios, Cristian Torres Ortiz Remeño, durante la entrega de estas unibecas por parte de la alcaldesa del puerto, Rosy Bayardo, en Manzanillo. Y en esta entrega, pues se trata de la tercera entrega. Y estamos hablando de cerca de 3.500 estudiantes de carreras profesionales o posgrados en instituciones públicas de Manzanillo o fuera de este municipio que reciben este apoyo. Además, pues hasta el momento hemos hablado de 8.500 apoyos otorgados a jóvenes estudiantes que continúan con su carrera. Y la alcaldesa del puerto de Manzanillo, Rosy Bayardo, en esta primera entrega celebrada en Manzanillo, señalaba.
3: Antes la verdad es que yo siento, o al menos a mí me pasó, que no nos contemplaban a las juventudes. Cuando yo tenía su edad también fui, toqué puertas y dije, oye, necesito una beca. Y a mí me decían, no, es que no alcanza. Y yo le decía, oye, pero es que yo veo a aquel compañero que tiene una beca. Y ellos me decían, bueno, es que él tiene puro 10. O es que es hijo de fulanito, el diputado, menganito, etcétera. Y así era la forma en la que se daban las becas antes. Y lo que hoy estamos haciendo, esta nueva visión de ver la política, es decir, todas y todos por parejo, porque todas y todos tenemos que tener las mismas oportunidades. Y por eso es que decidimos que esta beca fuera universal, es decir, para todas y para todos. Y número dos, ¿cómo surge en términos económicos? Porque también hay que decirlo, y es importante que ustedes se lleven esa reflexión. ¿Por qué creen que no les alcanzaba antes para dar estos apoyos a todos? ¿Por qué creen que hoy sí nos alcanza? ¿Por qué piensan que a la gobernadora sí le alcanza invertir 500 millones de pesos en Colibeca y que a mí sí me alcanza invertir 30 millones de pesos en Unibeca? Por dos cosas bien sencillas. Número uno, por la forma de ver, por la empatía, la sensibilidad de considerar a las juventudes simplemente, de valorar la educación como lo que es una herramienta para que nos vaya mejor en la vida. Y número dos, bien fácil, no te lo robas, no te lo llevas como se lo llevaban muchas y muchos de antes. Lo inviertes en lo que es, en lo más importante. Y para nosotros lo más importante son ustedes. Decía el rector hace un momento, hay que valorarlo porque sí es un gran privilegio que ustedes como Manzanillo sean, imagínense, en todo el país son alrededor de 2,000, casi 2,500 municipios, en todo México. Y ustedes, Manzanillo, es el único municipio que recibe 9,000 pesos para cada estudiante universitario. Solamente Manzanillo. Y hoy, gracias a todo lo que acaba de impulsar nuestra gobernadora con Colibeca, Colima es el único estado del país que recibe, por ejemplo, computadoras para los de secundaria, para ustedes. Y ahora ya con mi Colibeca para el futuro, pues también es el único estado que ayuda a pagar la inscripción de las y los universitarios. Y déjenme decirles que ha sido un gran esfuerzo y un gran privilegio también que nos dio la gobernadora, porque se supone que nadie debe recibir doble. Nadie tendría por qué tener dos becas. Y ella hizo la consideración este año para los que ya estaban recibiendo Unibeca. Eso también es algo que agradecerle al gobierno del estado.
0: Pues en esos términos expresaba la alcaldesa de Manzanillo, Rosy Bayardo, en esta entrega de Unibecas para estudiantes del puerto colimense. Mientras tanto, la gobernadora del estado de Colima, que estuvo presente el día de ayer en la entrega del premio de la Federación de Estudiantes Colimenses al Mérito Estudiantil 2026 en la Facultad de Derecho de la Universidad de Colima, ahí dijo a las y los galardonados que los éxitos más profundos y duraderos no tienen que ver solamente con el reconocimiento personal o lo material, sino con la capacidad de hacer bien al prójimo, de construir comunidad y de dejar un impacto positivo entre quienes nos rodean.
4: El reconocimiento que hoy reciben no es lo más importante. Lo verdaderamente importante es cómo, a través de sus proyectos, actividades y talentos, han podido impactar positivamente en la vida de otras personas. Así será prácticamente toda la vida. Los éxitos más profundos y duraderos no tienen que ver solamente con el reconocimiento personal o con lo material, sino con nuestra capacidad de hacerle el bien al prójimo,

0: Los logros materiales pueden disfrutarse, claro que sí, pero pocas cosas son tan gratificantes como amar, acompañar y ayudar a otras o a otros. Así que les invito a que sigan su pasión y su vocación, a que no dejen de esforzarse.
1: Lo que señalaba entonces la alcaldesa de la gobernadora de Manzanillo, del estado de Colima, Indira Vizcaíno. Y te saludo esta mañana en la línea telefónica a la diputada de Manzanillo, la manzanillense Andrea Naranjo. Muy buenos días.
2: ¿Qué tal, Jesús? Con el gusto de saludarte a ti y a las personas que nos están escuchando y de informarles sobre los avances que tenemos desde el Congreso del Estado. El día de ayer llevamos a cabo sesión ordinaria y aprobamos diversos temas. Uno de ellos, muy importante, decirles que estuvimos muy al pendiente de lo que ocurrió en días pasados respecto a apagones, aumento en recibos de luz. Así que el día de ayer, informarles, aprobamos un punto de acuerdo para solicitarle a Comisión Federal de Electricidad que informe sobre lo que está ocurriendo, principalmente en estos dos temas, ¿no? Apagones y aumento en recibos de luz, luego de diversos cortes en el servicio que se registraron en varios municipios del estado y que también por ahí estuvimos siguiendo de cerca las manifestaciones que se llevaron a cabo en sus instalaciones.
1: Oiga, entonces, pues es que sí, los recibos, hay quienes se quejan de que 30-40% les aumentaron, no sé cuáles sean los consumos, pero pues que Comisión Federal salga a dar una explicación, ¿no? Si quitó el subsidio, o ¿qué pasó? Que nos explique.
2: Sí, es correcto. Es importante que den a conocer la información, cuáles son los conceptos que se están cobrando en los recibos y que al mismo tiempo, bueno, se fortalezcan todos estos mecanismos de atención y respuesta, porque sí hay también usuarios que se vieron afectados por daños que se ocasionaron a sus aparatos electrodomésticos, televisiones, refrigeradores. Entonces, es importante que también informen y que al mismo tiempo, pues, que haya mucha prioridad a dar respuesta pues a estos usuarios que se vieron afectados.
1: Que paguen, ¿verdad?, los daños, que paguen los daños. Oiga, ¿y hay incentivos a los que le deben todavía al organismo operador de agua el Manzanillo, a la CAPDAN?
2: Sí, informarles, bueno, que en apoyo a la economía familiar, el día de ayer aprobamos descuentos para los usuarios de CAPDAN. Quiero decirles que quienes paguen en una sola exhibición tendrán descuento de un 100% durante los meses de mayo y junio. Y bueno, sabemos también que otra modalidad de pago es el convenio mediante parcialidades. Quienes lo hagan mediante un convenio podrán acceder con un 80% de descuento. Estos descuentos estarán vigentes hasta el 31 de agosto. Sin embargo, dependiendo el mes, es el porcentaje de descuento. Mi recomendación o sugerencia es, si están en posibilidades, que acudan en estos meses de mayo y junio, que el porcentaje es mayor, es del 100% de descuento en multas y recargos si se paga en una sola exhibición, y de 80% de descuento en multas y recargos si se regulariza mediante convenio de pago en parcialidades. En julio se reduce al 90% y 60% respectivamente, y de en agosto al 80% y 50%. Descuento. Si me lo permites, te voy a compartir una imagen, claro. Ojalá la puedan hacer llegar a los usuarios a través de sus redes sociales. Decirles que va a estar vigente a partir de este fin de semana que se publique en el periódico oficial hasta el 31 de agosto. ¿Cuál es mi recomendación? Bueno, que acudan a partir de lunes para verificar la cantidad total que se tendría que pagar, y que acudan durante mayo, lo que resta del mes de mayo, y pues bueno, junio, ¿verdad? Que es el mayor porcentaje de descuento que podrán acceder.
1: Bueno, pues ahí está la recomendación, diputada. Te agradezco mucho y hablaremos de otros temas después, pero importantísimos estos dos casos. Muchas gracias, diputada.
2: Gracias, Jesús. Que estén muy bien. Buen día.
1: Buen día. La diputada Andrea Naranjo. Tengo que ir a una pausa. Ya volvemos.

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1: Estamos de regreso con más información desde el bello puerto de Manzanillo, transmitiendo en red estatal ahora, luego de que pues mi compañero Edgar tuvo un tema que atender. Con mucho gusto, mañana estará de regreso. Permítame saludar esta mañana a la rayita de sol en Manzanillo. Cristel Noyola, ¿cómo está?
2: Hola, ¿qué tal? ¿Cómo están? Muy buen día. Un saludo para toda la gente que nos sintoniza y que pues nos sigue aquí en esta frecuencia y en la frecuencia de Colima también. Y que pues ya estamos, señor Lozoya, aquí ya se nos está acabando el mes, ya estamos aquí también rapidito que se nos está acabando la semana. O sea, ya este es el los últimos días de mayo y mayo estuvo largo, ¿eh?
1: Ah, tuvimos, pero los puentes, ¿qué tal?
2: Pues sí, exactamente. Tuvimos bastante celebración en mayo, el día del trabajo, el día de la madre, el día del maestro, el día del estudiante. Bueno, celebrando muchas
1: cosas. De hecho, en la Universidad de Colima, que por cierto, ayer estaban estudiantes haciendo su examen para ingresar al siguiente semestre, pero muchos están en la última semana, ya en la semana de exámenes, sí. Ya, y los que terminan pues su carrera, pues qué bueno que lo lograron hacer, y los que no, pues ojalá que no se vayan a Ordis.
2: ¿Cómo sufriste eso? Yo me llegué a ir a Ordis, a Extras, una vez a Regu, o sea, eso sí ya fue de verdad, pero es que no le entendía, física y no sé, es que de verdad, esas cosas a mí no se
1: las matemáticas,
2: o sea,
1: la física y eso no, yo como, álgebra y
2: el coseno, la cotangente.
1: A usted el 2x2 y de ahí para
2: O sea, las matemáticas y la física siempre se me complicaron, entonces esas fueron mi talón de Aquiles, pero mira, en español, en inglés, o sea, lo mío es hablar, pues, lo mío es la comunicación, señor Lozoya. Y aquí andamos, mira.
1: No entiendo por qué no estudié ingeniería.
2: No. Pero igual, yo creo que también uno se puede retar y lo puedes lograr.
1: Sin duda. Oiga, problemas en el municipio de Minatitlán, porque allá los trabajadores sindicalizados siguen reclamándole al presidente municipal de Minatitlán, pues que no solamente que no hay diálogo, sino el hecho de que, pues, que mientras que corre algunos sindicalizados, basifica algunos presuntamente familiares. Entonces ya hay un reclamo y ya está interviniendo también la federación, ahí Martín Flores Castañeda, que está también ya exigiendo a los órganos laborales intervenir. Y este es un asunto que lo deberían de cuidar muchísimo la gente de Minatitlán. No solamente yo hablo del ayuntamiento, hablo de también el pueblo de Minatitlán. Y le voy a decir por qué. En Manzanillo, por ejemplo, entre el ayuntamiento y la CAPDAN, están enfrentando más de 150 juicios laborales de gente que corrieron nomás porque les dio la gana, sin apegarse a los temas legales. Y muchos presentaron denuncias. Te quiero decir que tengo información, por ejemplo, de que la CAPDAN, Si perdiera todas las denuncias como las está perdiendo, o las ha venido perdiendo, tiene que andar pagando como más de 56 millones de pesos de laudos laborales. O sea, el trabajador que demandó de despidos injustificados y lo que tú quieras, gana el caso y le tienes que pagar todos los salarios caídos, más intereses. Hay un trabajador que recibió casi 2 millones de pesos.
2: No, hombre, me voy a ir a limpiar alcantarillas.
1: Los que menos quieren, ahí los que más quieren es otra cosa, pero yo le platico esto porque al rato el ayuntamiento de Minatitlán, la siguiente administración, puede correr el riesgo de tener que pagar laudos laborales, y de por sí el presupuesto del ayuntamiento de Minatitlán no es mucho, y al rato tener que pagar millones de pesos porque perdieron juicios y por despidos injustificados, y aparte los que ya metió a trabajar, llámese familiares o amigos o lo que sea, esos van a seguir ahí, entonces la nómina se va inflando, y al rato ya no les alcanza para los salarios, o para pagarle el IPECOL. Porque al rato, como el caso de Colima, ¿no? Que el alcalde de Colima, pues no solamente le debe a los bancos, pues ya ves que le pidió como más de 50 millones de pesos para pagar los aguinaldos y seguramente va a pedir prestado para los aguinaldos de este año, pero no le paga al IPECOL, le debe más de 50 millones sí. de pesos al IPECOL. O sea, el Ayuntamiento de Colima está endeudado con cerca de 150 millones de pesos. Pero para la fiesta, ¿qué tal? Se pintan solos. Yo les decía, no anden trayendo artistas a cenar, salen caras, pero entienden. Entonces,
2: de Edwin Rivera no vas a estar hablando aquí. Pero bueno, la verdad es que ojalá que todos cuiden más el tema presupuestal y sobre todo los dineros del pueblo en todos los ayuntamientos. Yo creo que deben de hacer ese trabajo los alcaldes que tienen esta responsabilidad de, pues obviamente que están al frente de estos municipios. Pero es que las cuestiones también, no es nada más de ahora. Yo creo que muchos están arrastrando, pues obviamente también cuestiones financieras de muchas administraciones que lo hicieron, pues no tan bien. Entonces, pues hay que entrarle a esos temas y ser muy cuidadoso con lo que se hace y sobre todo con este tema de los despidos, de las contrataciones, de las basificaciones. ¿Te acuerdas también que aquí en Manzanillo la administración pasada quería pues basificar a varios trabajadores también? Y afortunadamente también ahí estuvo pues parte del sindicato en ese entonces, Vidnia Peña, que pues dijo que no se estaban cumpliendo no cumplían con el tiempo, no cumplían también con los requisitos para basificarse y se les dio para atrás a muchos. Pero imagínate tú si se nos hubiera...
1: Pues es que luego los alcaldes quieren heredar a los amigos, ¿no? Y por eso las nóminas, ya, por eso también los ayuntamientos no tienen dinero para estar pagando nóminas y sí. pagar impuestos. Porque
2: y tienen, hacer obra, o sea, no se puede, obra, no, no pueden lo
1: hacer. Pues en Colima, no, yo no he visto una obra en Colima, ¿no? Por ejemplo.
2: Pues yo nada más veo que eso ponen lámparas y
1: eso del alumbrado, poner el foquito y
2: cosas mínimas, la basura. No he visto una obra trascendental.
1: Pues, eso en Manzanillo, eso es normal, eso ni se presume, sí. porque eso es de todos los días. Lo que hay que presumir son las obras.
2: Sí. Pues allá nada más los puentes del gobierno federal que se han realizado, las inversiones del gobierno federal, pero de gobierno municipal yo no he tenido este conocimiento de tantas inversiones.
1: Pues
2: la han tenido complicada también, entonces, digo, en temas financieros.
1: Deberían de darse una vuelta, cómo se hacen calles de concreto en Manzanillo, se está asfaltando todo el bulevar desde Las Brisas hasta el centro. Bueno, yo nomás les digo, deberían ser un poco más exigentes, me parece, ¿no? Ser un poco más exigentes. Pero bueno, también el titular de el Instituto de Educación para los Adultos, Guillermo Toscano, que por cierto estuvo en el puerto de Manzanillo, señalaba que en Manzanillo hay mucho trabajo por hacer todavía para lograr que la gran mayoría o que todos pudieran tener ya su educación básica terminada. Manzanillo sigue ocupando primer lugar en ese tenor. Pero también el resto de los municipios también tienen cifras interesantes. De esto platicaba Guillermo Toscano.
3: Estamos los trabajos. Sí, el rezago educativo. Manzanillo es el municipio con mayor rezago, 36 mil personas están en rezago educativo, pero venimos haciendo un gran trabajo de la mano con el propio ayuntamiento. Decirte que Manzanillo es el único municipio del estado al día de hoy que apoya con un incentivo económico a las personas que quieran terminar su primaria, terminar su secundaria o aprender a leer y escribir, y de esa manera con la colaboración que tenemos de la presidenta municipal Rocío Vallardo nos permite avanzar a grandes pasos, y hoy tengo entrega de certificados en el CETIS, tengo entrega de certificados también en una plaza comunitaria con la cual estamos consolidando, pero sobre todo impulsando a que las personas que un día dejaron de estudiar retomen en la educación. Nosotros nos convertimos en esa fábrica para reconstruir los sueños que algún día tuvieron y que les permita avanzar hacia un mejor futuro. Hemos avanzado enormemente. Por primera vez en más de 15 años a nivel estatal no creció el rezago educativo. ¿Y por qué lo menciono? Recordemos que año con año que se logran 3.000, 4.000, 5.000 personas salir de ese rezago educativo tan elevado que tenemos en el estado, pues cada año más personas cumplen 15 años. Y es la medida que toma el INEGI. Recordemos que el instituto se basa en las personas.
1: Pues todavía faltan miles porque terminen su educación básica, de ADN, primaria. Incluso en el estado todavía hay personas que no saben leer y escribir.
2: Sí.
1: Entonces, hay mucho trabajo por hacer todavía en ese tenor.
2: Pues es que en Manzanillo también el tema es que ha llegado mucha gente de otros estados, sobre todo de estados como Guerrero, Oaxaca, inclusive Michoacán, que vienen de zonas también muy alejadas y que no han tenido pues esta educación, y que cuando están aquí incluso pues se tienen más de 50 años, y que es muy bonito verlos, que deciden seguir con su educación, hacer la primaria, la secundaria. Eso está muy padre porque luego les ven ahí la cara de satisfacción a estos adultos de haberlo logrado y de ya poder leer y escribir, de poder también, pues, obviamente seguir con esta educación.
1: Pues el día de hoy, que es jueves, ya usted está haciendo su agenda para el fin de semana.
2: Fin de semana, sí. Es que siempre hay bastantes actividades. Fíjate que pues mayo fue un mes con muchas actividades,
1: con mucha intensidad,
2: de esparcimiento, de actividades también culturales, deportivas y demás. Hubo aquí en Manzanillo, se realizó este Festival del Agave en la zona de La Rosa, ahí en la zona alta. Estuvo también el Papalote, el Festival Costero, que se realizó durante el fin de semana pasado. Estuvo también este Triatlón de la Salud, que realizaron también aquí en Miramar.
1: La Secretaría de Salud es un
2: Este fin de semana vamos a tener una, pues, los festejos de los 10 años del décimo aniversario del Paseo de las Brisas acá en la zona, pues también en lo que es el mercadito, donde se ponen siempre los viernes, entonces va a haber música, DJ, y quiero ir.
1: Y el domingo en Comala también habrá una actividad ahí de un grupo de, pues, de son aficionados a los Mustang, ¿no? Entonces, sí, ya ves que son el Mustang es uno de los vehículos, es un clásico muy muy bonito, y este,
2: no, y rugir esos motores, o sea, escucharlos ahí, el motor le acelera, no, hombre.
1: Aquí han llegado, pero van a estar, sí, en Comala.
2: Ah, qué bien.
1: El domingo por la mañana. Van a tener actividades el sábado también, pero la exhibición ahí en el centro va a ser interesante el próximo domingo para que vaya agendando.
2: Ya sabes que el tema también es que yo creo que ahorita con el tema de las obras ya uno se la piensa un poquito, porque pues dices, ¿cómo estará el camino y demás? Aunque los fines de semana han estado más fluido.
1: Fluido,
2: la verdad,
1: los domingos
2: sí,
1: es fluido.
2: Sí, pero el regreso a veces ya ves con estos cierres que se han estado dando durante los fines de semana, que pues durante la noche y la madrugada, que lo tengan también previsto muchos que quieren ir. La verdad es que también la ruta alterna me han dicho que está muy bien, la de Coquimatlán. Yo por ahí nunca he ido, por la de Coqui, para regresar a Manzanillo.
1: Hasta que pasas por los Amiales y...
2: Ajá, nunca he ido por
1: eso. Es aproximadamente una hora, es una hora de camino, y sales a Tecomán.
2: Dicen que es muy bonita.
1: Pero curiosidad. También tienes la ruta de Ixtlahuacán, uh-huh, para salir a Ixtlahuacán y luego por Ixtlahuacán llegas hasta Tecomán, o sea, ¿sí? No sales a la autopista antes, sales al libramiento de ellos y ahí a Limonero y retomas hacia Manzanillo. Uh-huh. O sea, hay una vía por ahí, y o está la de Minatitlán, que también es muy bonita, muy con ves,
2: sí,
1: y sobre todo en tiempos de lluvia, ¿no?
2: Sí.
1: La naturaleza muy, muy bonita. Bueno, vamos a hacer una pausa y ya volvemos.

0: 2024. El coanfitrión de la justa mundialista FIFA 2026, Estados Unidos, es la cabeza de serie del grupo D, que incluye a los guaraníes de Paraguay, la selección de Australia, que clasificó en la tercera ronda de la eliminatoria asiática, donde fue anexado Oceanía por cuestiones competitivas, y uno de los últimos clasificados al mundial, Turquía. Estos equipos disputarán sus encuentros en el SoFi Stadium de Los Ángeles, el BCPlays Stadium de Vancouver, en Canadá, además de el Levi's Stadium de San Francisco y el Lumen Field en Seattle. 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

0: la que se formaría. Sin embargo, hasta este momento no ha incrementado, no hay ningún peligro ni ningún huracán, bueno, ningún meteoro en este momento de perseguir. Sin embargo, la unidad de protección civil aquí en Manzanillo, que dirige el buen Diego Herrera, ellos se reportan listos para poder entrar en acción en caso de que pudiera presentarse alguna contingencia. Todo el personal, todo el equipo y los vehículos están pero al centavazo para poder entrar en acción en caso de que se necesite, y muchos de los albergues y refugios temporales en este momento ya están completamente habilitados. En entrevista precisamente con Diego Herrera, esto es lo que dijo para nuestros micrófonos.
1: Qué preparados, de verdad, el equipo con el que cuenta Protección Civil, nuestra presidenta que siempre está pues liderándonos, empujándonos en muchas cosas, secretaría del ayuntamiento también, que son áreas que siempre están apoyando y fortaleciendo este tipo de actividades. Nosotros nos consideramos más que listos, y pues bueno, vamos a buscar que la temporada nos vaya como nos ha ido pues todo el año, desde Manzanillo se ilumina, Semana Santa, las fiestas de mayo, todo lo hemos venido trayendo en saldo blanco. Y así esperamos seguir. También en el tema de rescate acuático, les comentaba hoy en la mañana a un medio que efectivamente estamos a unos meses de cumplir un año totalmente 365 días sin un solo ahogamiento por inmersión en playas de Manzanillo. Temas de turistas, rescate se ha habido sí, pero fallecidos por esta causa no, que es algo bueno que tenía tiempo que no pasaba, digo que no pasaba tanto tiempo, porque ya llevan 10 meses continuos. El último fue a principios de agosto del año pasado, y este agosto se cumpliría un año en el cual pues no tenemos fallecimientos por inmersión.
0: Bueno, pues ahí lo tiene usted, así es que ojalá que esto se mantenga y que también, bueno, pues estemos preparados para la temporada de huracanes. Nos decía algo muy importante este Diego, una cosa es lo que ellos hacen como Protección Civil, lo que hacen nuestras autoridades, pero otra cosa importante es la que nosotros también hacemos en casa. Hay que asumir nuestra propia responsabilidad, hay que asegurar techos, ventanas, hay que quitar todo aquello de la azotea que pueda salir proyectado o que pueda ser lanzado por fuertes vientos, evitar sacar basuras, evitar sacar todo aquello que pueda generar un taponamiento tanto de las redes hidráulicas, así también como de las propias calles, porque muchas de las veces las inundaciones son provocadas, aunque no de manera aldrede, pero siempre interviene la mano del hombre para que este tipo de cosas suceda. Así es que si las autoridades hacen su parte y nosotros hacemos la nuestra, créame que los resultados van a ser más que favorables. También otro de los temas que platicábamos precisamente con Diego Herrera es las altas temperaturas que se están teniendo y obviamente lo que puede resultar de ello. Si tú te expones a lapsos prolongados bajo el sol, los golpes de calor están pero a la orden del día, y si no atiendes estos golpes de calor, muchas de las veces pueden cobrar hasta una vida.
1: En estas fechas tenemos un alza en las temperaturas en todo el país, parte principalmente de la costa, en la cual, pues bueno, principalmente invitamos a la población a mantenerse hidratada, a no exponerse tanto a los rayos del sol, tratar de usar ropa ligera en la medida de lo posible, también tratar de minimizar los trabajos al aire libre, porque, pues bueno, tenemos un aumento de la temperatura significativo, sobre todo en estos días. Aunado a esto, pues ya viene la temporada.
0: Bueno, pues ahí está, esto era lo que nos comentaba Diego Herrera, y la verdad es que hay que cuidarnos, de veras, la prevención inicia primero en uno, inicia en casa, y de ahí sumándonos y poniéndonos en coordinación con nuestras autoridades. Algo mucho muy importante, no haga caso de rumorología. Manténgase bien informado a través de los canales oficiales, por supuesto, a través de nuestro noticiero aquí, escúchenos. Nosotros le estaremos dando el seguimiento de todos y cada uno de los meteoros hidrometeorológicos que pudieran presentarse. Muchachos, con esto yo les regreso los micrófonos allá a cabina central, deseándoles una excelente mañana.
2: Muchas gracias, Alejandro. Alejandro Pérez, también a estas recomendaciones en temas de las altas temperaturas. Pues ya en el puerto
3: de Manzanillo y en el estado de Colima. Es que de verdad que calorón ha estado haciendo en el estado de Colima en general. Hemos rebasado más de 40 grados en sensación térmica. Aquí en Manzanillo ahorita estamos a 29 grados, pero con sensación térmica también de 30 y tantos. Y qué humedad hay, qué calorón. Se siente uno como, de verdad, como en, si estuviéramos en una olla express. Así, es como pues estamos, en la playita. Muchos andamos, sí, yo en las tardes la verdad es que ya ves que saco a caminar a mi perro, y bueno, a mi perro me saca a mí, literalmente, pero de verdad que cuando vamos en la zona de Miramar, el vientecito ya está, de verdad que a gusto, pero imagínate las personas que viven en estas casitas también que son, pues ya sabes, de interés social, y que son bien chiquititas y que se calientan pero con ganas. Luego hay todavía en algunos lugares casas que tienen lámina. Uy. Y que esas, de verdad, en esta temporada, mis respetos, hay que estar bien hidratados, sofocado, hay que entonces. Bien sofocado, no, por eso luego anda uno todo enojado, anda todo uno de malas.
2: Pues en la playita de las 6 de la tarde, mira, alcanzas a ver el atardecer.
3: Sí, te calma, de verdad.
2: El vientecito, ¿no? Y a los que vengan del fin de semana y vayan a la playa, pues acudan a playas más tranquilas, no quieran ser héroes tampoco. Digo, yo creo que desde La Boquita, algunas zonas de la Audiencia, San Pedrito, la Escollera de las Brisas, más recomendable para la familia, ¿no?
3: Y también me han dicho que en Colima y en Villa de Álvarez se sentía un calorón tremendo, así que pues hay
2: luego
3: que
2: se
3: estar,
2: van a los amiales allá,
3: sí, ¿no? Al agua fría también, por allá a refrescarnos, porque sí está intenso, y recuerden las recomendaciones que hace la autoridad: hidratarse bien, no exponerse al sol durante las horas como de mayor, pues obviamente calor, de altas temperaturas, que son desde las 11 de la mañana hasta las 3 de la tarde, que está en su máximo, pues también hay que evitar exponernos al calor. Aquí he visto en Manzanillo gente que sale a correr a esas horas, de verdad, tengan tantito temor de Dios, a mí siempre me da pendiente verlos y digo, ¿qué tal si es que nos desmayan por ahí?
2: Hay quienes creen que corriendo
3: que sudar o que con quema sudar, grasas, dices, pero no, la verdad es que no te deshidratas nada más.
2: Para, pero bueno, eso es lo que ellos creen, y yo pues, que platiquen con gente que se encarga más fácil de.
3: Y bueno, también aquí en Manzanillo, ya nos decía también Alberto Nando Quintal, que es el director de servicios públicos, que se han estado haciendo estos trabajos de limpieza en las alcantarillas y en las zonas de los arroyos para evitar el tema de inundaciones en este temporal de lluvia, que pues oficialmente ya empezó. Sabemos que en Manzanillo nos llueve pues a partir, bueno, intensamente después de agosto, mediados de agosto, septiembre, octubre, que son los meses como más fuertes, pero a veces nos sorprende una lluvia por ahí de los siguientes meses de junio y julio.
2: Julio y agosto, las temperaturas más altas, y ya en octubre, huracanes en Manzanillo, ¿no? Oiga, tengo la línea telefónica también al diputado Alfredo Álvarez. Muy buenos días, diputado.
4: Buenos días, Jesús. Un saludo a todo tu auditorio.
2: Pues, en diputado, estamos en tiempos en que el apoyo a la educación, me parece ser que es fundamental para que los jóvenes terminen la universidad. Y el Manzanillo, el único municipio del país que lo está haciendo.
4: Sí, fíjate que muy felices de compartir con todo el auditorio esta gran noticia. Como sabes, tenemos cerca en México de 2,500 municipios, y nos da mucha alegría que en Colima, ahí en Manzanillo, con la presidenta Rosy Vallardo, sea el único que esté preocupado por la educación a nivel superior. Como bien mencionas, son los únicos que ofrecen becas de estudio para no solamente licenciatura, sino también para los grados de maestría y doctorado. Entonces, esto habla de un buen manejo de los recursos y de cómo ahora quien quiera estudiar, pues tiene acceso. Decirte que apenas el martes 26 de mayo inició la tercera entrega de Unibeca, el programa impulsado por la presidenta Rosy Vallardo para respaldar a los jóvenes estudiantes originarios de Manzanillo. Este programa pues ha sido uno de los programas de apoyo educativo más importantes del estado, como te mencionaba, y del país, yo diría, otorgando 9,000 pesos a estudiantes de universidades públicas. Y esto pues gracias a Rosy Vallardo, que hoy Manzanillo, que también le respaldaba directamente por pues la gobernadora, haciendo equipo y con la presidenta de la República, y pues bueno, comparten esta visión, ¿verdad?, de invertir en educación.
2: Pues bueno, de 30 millones de pesos en este programa nada más al año.
4: 30 millones de pesos, fíjate que antes los usaban para repartirse bonos entre grupos de personas y ahora no, ahora ese dinero se reparte entre la mayoría de los jóvenes estudiantes. Para mí, yo tengo claro que es una inversión, porque si un joven está estudiado, formado, pues existe una posibilidad muy alta de que sea un buen ciudadano, ¿no? Una buena ciudadana. Oye, diputado, entonces, pues a eso le apostamos.
2: Diputado, te aprovecho. ¿Qué pasa ahí? ¿Cuál es el seguimiento que se le da desde el Congreso o qué pueden hacer respecto de los temas de maltrato animal como lo ocurrido con un caballo allá en Cuauhtémoc?
4: Sí, fíjate que por ahí fue un tema muy viral, que por ahí nos brincó, y decirte que, por ejemplo, el maltrato animal actualmente en el Código Penal está, digamos, tipificado por lesiones. De acuerdo, aquí tengo el artículo 296 del Código Penal, es donde dice que a quien intencionalmente cometa actos de maltrato, crueldad animal injustificados en contra de cualquier especie de animal doméstico o adiestrado en términos de lo dispuesto por la ley para la protección de los animales del estado de Colima provocándole lesiones, se le impondrá de 3 meses a 1 año de prisión o una multa de 100 unidades de medida de actualización. Más o menos creo que son en dinero esto 11 mil pesos. Entonces, digamos, el compañero maltrató. Ya está denunciado por la presidenta municipal de Cuauhtémoc, Lupita Solís. Entonces, es encontrarlo y que la fiscalía, pues, proceda, ¿eh? Te adiciono que yo por ahí en redes sociales publiqué, para adicionar al Código Penal, un nuevo artículo, el artículo 299, que buscamos tipificar el biocidio. ¿Qué quiere decir? Que cuando el animal, no por lesiones, sino que sea desvivido, así y de manera espontánea, pues que se catalogue como biocidio. Y también estamos manejando penas de 1 a 3 años de prisión. Esa iniciativa actualmente está en comisiones y espero que pronto pueda salir adelante. Pero también decirte que las personas no nos piden, digamos, tan pocas penas. Por ahí en redes sociales y todos nos insisten que 1 a 3 años es poquito y que los aumentemos, ¿no? De 5 a 10 años. Pero bueno, hay que hacer el análisis respectivo. Legislativo y demás, y ver, ¿verdad?, la mejor manera de buscar, más que sancionar, nosotros queremos apostarle a la prevención, sí, claro, a que haya una cultura de cuidado animal y que, pues, evitemos, pues, golpear, maltratar a un animal, que también hay que decirlo, son seres sintientes, así como uno siente alegría, tristeza, llanto, nostalgia y demás, también los perritos, y lo podemos sentir, ¿verdad? Entonces, hay que partir de ahí. También la ley plantea, antes estaban considerados como los animales como seres, cosas o muebles, fíjate, y ahora ya pues son reconocidos como seres sintientes, ¿no? Que tienen emociones y tienen, pues no sé, si alma o algo, pero lo sentimos, ¿verdad? Entonces hay que respetarlos, hay que darles su lugar, son parte de este tercer planeta. Nosotros como seres humanos no somos el centro de la creación, sino que somos parte de toda esta gran creación que habitamos este hermoso planeta, tercer planeta llamado Tierra.
2: Pues esperemos que sea más consciente. Muchas gracias, diputado, te agradezco.
4: Muchas gracias, Jesús, por permitirnos compartir la información y pues muchos abrazos para allá en Manzanillo y qué bueno que tengan una presidenta que esté comprometida con la educación. Buenos días.
2: Buenos días. El diputado Alfredo Álvarez, pues es que los de Manzanillo no solamente se hacen calles de concreto y asfalto y el bulevar y un montón de calles en obra pública, 30 millones de pesos para apoyar a los jóvenes estudiantes. ¿Quién más lo hace?
3: Es que mira, yo siempre digo, todos los alcaldes o los gobernantes hacen, pero hay que ver en qué hacen. Yo he visto también este gobierno de Manzanillo y de Rosy Gallardo que ha estado apostándole al tema de la educación, con Unibeca, este programa también que fue pionero a nivel nacional, con el tema de obra pública, y ya yo lo reconozco también, de que hay que ser objetivos, de que sí se hacen, sí se hicieron algunas calles en administraciones pasadas, pero en el primer año, toda la cantidad de calles que se hicieron, nunca había visto un alcalde de Manzanillo que hiciera esa cantidad de obra en el primer año.
2: No, la pasada administración en el primer año no hizo ninguna.
3: No, hasta el segundo año empezó a hacer obras, pues, pero también pues alegaban un tema financiero.
2: El primer año era de pleitos nada más con todo el mundo. Vamos rápidamente a deportes.
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2: rápidamente porque ya nos vamos, señoras y señores, el mejor equipo de México.
3: El América.
2: No, la selección mexicana. Con la mitad de los jugadores de Chivas.
3: Ay, señor.
2: Se alista para jugar el segundo partido amistoso.
3: Ay, señor Rosa, y a ver cómo nos va también.
2: No, pues si alinean a los de Chivas, lo más seguro es que pues gane. Ya ves que cuando jugaron los de Chivas, me golearon.
3: Ay, señor, lo sé, pero es que luego también contra quién nos ponen. O sea, los partidos luego contra, ¿sabes? Surinam y para Marimbaín.
2: No, ese va a ser contra Australia.
3: Contra Ghana contra también nos pusieron. Que nos...
2: El sábado a las 8 de la noche. Y yo insisto, no creo que jueguen todos los de Chivas, pero por eso va a ganar 1-0, empate 0-0.
3: Pues es que luego nos ponen con equipos que ni... Que ni fútbol tienen, o sea, que ni equipo de fútbol tienen. Luego son los carpinteros. Oye, los dirán, de Nueva Zelanda, ¿te acuerdas que eran los carpinteros, el cerrajero, el herrero? O sea, porque oye, no Australia tienen.
2: Van a decir,
3: que...
2: a ver, luego terminamos y hay que jugar un partido de rugby, ¿no? A ver qué tal, ¿no?
3: Pero bueno. Que nos pongan ahí contra Argentina, que ese siendo el sortalón de Aquiles, que nos pongan contra Brasil, con España, o sea, con estas selecciones que tienen nivel alto y que tú dices, con esto sí me voy a medir y voy a ver cómo estamos realmente.
2: Es que esos cobran.
3: Ya estamos para empezar el mundial que empieza el 11 de junio. La verdad, yo no le veo, y yo amo a mi México y me encanta siempre que los mexicanos destaquemos en cualquier deporte, pero hay que ser realistas. El tema de la selección mexicana, el nivel de la selección mexicana, yo no creo que mira,
2: no,
3: cuarto partido lo veo difícil. O sea,
2: ¿lo ves complicado?
3: Lo veo complicado.
2: Luego vamos a apostar entonces, porque ahí viene ya la
3: del mundial. Mira, de apuestas ni hables, porque no te has hecho el examen de la próstata. No,
2: usted tampoco se ha puesto la playera de Chivas.
3: Pues no me has traído ese trapo viejo. No. O sea, yo no tengo esas cosas. Esas cosas a mí me dan hasta urticaria, pero tráemelo y yo me la pongo. Pero tú no te has hecho el examen de la próstata. Ahora sí. ¿Verdad?
2: Muy bien, muchas gracias a quienes se han escuchado en todo el estado de Colima. Muchísimas gracias en estatal y gracias a usted por estar con nosotros esta mañana. Le saluda con el gusto de siempre.
3: Cristel Noyola.
2: Y Jesús Lozoya Baeza, porque alguien tiene que decir la verdad.
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1: Amigos de Super 98.9, ¿cómo están? Espero que muy bien. Ya estamos iniciando otro día más acá en Super 98.9 en la ciudad de Colima y alrededores. Son las 10 de la mañana con 5 minutos y hoy estamos a jueves 28 de mayo del año 2026. Se nos está yendo ya el mes número 5, el mes de mayo, y ya el próximo lunes estaremos en el mes de junio. Pero por lo pronto, bueno, les contamos, fíjense que el día de hoy, cada 28 de mayo se celebra el Día Internacional de la Hamburguesa. Como es sabido, bueno, cada año algunos lugares específicos, restaurantes, hacen promociones, ¿no? Como por ejemplo Carl's Jr., que tiene por ahí esa promo de que compras cualquier combo y por un peso más te dan una hamburguesa. Así que fíjense que hay una historia detrás de esto. Por ejemplo, les platicamos que debido a que un día en el año de 1900, un 28 de mayo, bueno, pues sirvieron, tienen registro, la primera hamburguesa allá en Estados Unidos, el inmigrante alemán Luis Lassen, y por eso desde entonces, bueno, pues se conmemora esta fecha. Y bueno, pues tú te vas a comer una hamburguesa. Recuerda que si lo vas a hacer, es muy importante también, pues que hagas ejercicio, ¿verdad? Que es muy importante que aunque sea, que vayamos a caminar un ratito, unos 15 minutos, media hora, lo que sea, es válido. No nos olvidemos de hacer ejercicio, ¿vale? Bueno, perfecto. Pues vamos a iniciar el día de hoy con mucha información. Fíjense que hoy es jueves de estrenos. ¿Quieres saber cuál es la película de la semana? Bueno, entérate porque hay una que llega con todo. Te vamos a platicar en un ratito cuál es esa peli para que te lances al cine este fin de semana y pues te pongas al día, ¿sale? Bueno, vámonos con música. 312-22-987-98 es el WhatsApp de Super y nos vamos a ir a escuchar a Bruno Mars, que no puede faltar, con esto que se llama Treasure. Tú eres mi tesoro. A las 10 con 7 minutos, me siento Super 98.9.

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1: Ya son las 10 de la mañana con 20 minutos, estás escuchando Super 98.9 y para invitar a los amigos a que mañana pues ya regalamos el pastel de Claudette. Así que si tú te lo quieres llevar, está delicioso, bueno pues solamente tienes que cumplir años esta semana. O sorprende a tu mejor amigo, a tu abuelita, a tu tío, a quien tú quieras para que se gane este pastel. La única condición es que cumpla del 25 al 31 de mayo con su nombre completo, su fecha de cumpleaños y un teléfono al 312-22-987-98. Ahí me pones, quiero el pastel, Carlos, y con mucho gusto lo anotamos para que participe con nosotros. Oigan, bueno, pues hablando de películas, hay a veces algunos videojuegos que primero salen y ya después pues le hacen la película. En este caso, pues así pasó con la película de Super Mario. Pero sabemos que hay un montón de películas que vienen precisamente pues de los videojuegos. Como por ejemplo está la de Mortal Kombat, Gran Turismo, está Lara Croft, Final Fantasy, entre muchas otras. Sonic también, Minecraft. Bueno, pues resulta que pues la película de Super Mario Galaxy ha roto su propio récord. Pues ahora se corona como pues la segunda adaptación de videojuegos más taquillera de todos los tiempos, solamente por detrás de Super Mario Bros. Movie, o sea, la primera parte. Así que bueno, pues fíjense que esta peli salió el 1 de abril y todavía hay chance de que la puedan ver si no lo han hecho, porque está por ahí en cartelera. Oigan, vámonos con más música. Regresando del corte vamos a hablar sobre cuál es la película de la semana, porque acaba de llegar y está dando mucho de qué hablar. ¿Cuál será? Escúchalo dentro de un momento aquí en Super 98.9. Vamos con Adele y Rolling in the Deep. Las 10 con 22.

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1: Ya solamente faltan 23 minutos para que den las 11 de la mañana y continuamos con más acá disfrutando de esta bonita mañana en la ciudad de Colima. Muchísimas gracias a todos los que se comunican con nosotros a través del WhatsApp al 312-22-987-98. Saludos a Gaby Guerrero que nos dice: hola Carlitos, excelente jueves, pásala bonito, te mando un fuerte abrazo. Ah, igualmente. Y Gaby, qué bonitos tus stickers, un piolín y un monito que está descansando con una bebida refrescante, que la verdad es que con este calor aquí en Colima siempre se antojan, y sobre todo con mucho hielo. Oigan, pues les estaba contando sobre la película de la semana, que para mí es la de Backrooms. Ahí les va la historia. Bueno, sabemos que pues hay leyendas urbanas, ¿no? Como la de La Llorona, que se transmiten de generación en generación y de boca en boca, pero ahora con el internet, pues resulta que hay lugares ahí recónditos en foros en donde hablan sobre leyendas, sobre cosas así de terror, y bueno, pues hay algo llamado Backrooms. Entonces, bueno, pues ahora resulta que hace 5 años un chavo muy talentoso, que tenía como 16 años, pues aprendió a hacer videos en un software que él bajó, y entonces subió a YouTube pues un cortometraje. 5 años después, una productora pues lo invitó debido a que se hizo súper viral y precisamente era como un laberinto, un video así. Entonces, bueno, pues lo invitó y ahora pues este chico que tiene 20 años está lanzando su película a nivel mundial y le está yendo súper bien. Fíjense que al contrario de lo que muchos podemos pensar, que esta película pues tiene efectos especiales, la verdad es que no. O sea, realmente los laberintos los hicieron en un estadio, entonces no son hechos por computadora. De hecho, dicen que algunos de los que están trabajando en esa película hasta se perdieron, se desorientaron, porque realmente sí eran laberintos pues muy cañones. Así que es una película de terror, acaba de llegar el día de hoy a Cinépolis, y si tú quieres ir a verla para ver qué show, bueno, pues lánzate, porque ya se viene el fin de semana y siempre es una oportunidad perfecta para ir al cine, ¿sale? Bueno, vámonos con más música. Faltan 21 minutos para que sean las 11 de la mañana. Continuamos con más en Super 98.9.

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3: El coanfitrión de la justa mundialista FIFA 2026, Estados Unidos, es la cabeza de serie del grupo D, que incluye a los guaraníes de Paraguay, la selección de Australia, que clasificó en la tercera ronda de la eliminatoria asiática, donde fue anexado Oceanía por cuestiones competitivas, y uno de los últimos clasificados al mundial, Turquía. Estos equipos disputarán sus encuentros en el SoFi Stadium de Los Ángeles, el BC Stadium de Vancouver, en Canadá, además de el Levi's Stadium de San Francisco y el Lumen Field en Seattle. Grupo Audiorama Comunicaciones trajo para ti la cápsula mundialista de hoy.
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2: Solamente ya 7 minutos para que den las 11 de la mañana. Continuamos con más en Super 98.9. Tengo por acá mensajes, dice: me siento Super 98.9. Enrique Hernández, saludos amigo Carlos, escuchándote y para desearte un buen día y bendiciones. Ay, muchas gracias. La verdad es que todos esos mensajes nos ponen de buenas. Siempre, siempre, siempre. Muchísimas gracias. Oigan, ¿se acuerdan de las muñecas de las guerreras K-pop que salieron a la venta el año pasado por parte de Mattel en el mes de, creo que octubre, y que se agotaron rapidísimo a pesar de que cada una, pues la verdad es que costaba algo? Bueno, pues la duda surge de por qué van a tardar un año en entregarlas. O sea, las pidieron en noviembre del 2025 y las van a entregar hasta diciembre del 2026. ¿Y por qué es que van a tardar tanto? Lo que pasa es que yo no sabía este dato interesante, que en realidad es que sí es tardado hacer las muñecas, sobre todo cuando son pues materiales de calidad. Se pueden tardar de entre un año hasta 18 meses, pues para garantizar que todos los que reciban esas muñecas con detalles súper bonitos, con la ropa así bien exacta de los personajes de la película, bueno, pues Mattel se encarga de esto. Entonces, si es algo tardado, no es algo pues de un día para otro, pero yo sé que va a valer la pena. Y también se vienen nuevas muñecas de Supergirl, porque se viene próximamente en cines esta película que no nos podemos perder. Muchísimas gracias, yo soy Carlos Topete, les envío un fuerte abrazo, cuídense mucho. Hoy es jueves de tarot, así que vayan preparando sus preguntas porque está a punto de llegar Jesse y por supuesto Dani García ya está en cabina para traerles lo mejor de la zona super. Vamos a despedirnos con Rihanna y Diamonds. Esto es Grupo Audiorama Comunicaciones, siempre estamos conectados contigo. Yo me siento Super 98.9.

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0: Hola, hola, hola, hola, hola, ¿cómo están? Muy, pero muy buenos días. Es un placer saludarlos como siempre a través de Zona Súper en Súper 98.9. ¿Cómo están? ¿Cómo les amaneció? Les iba a decir que en este viernes, no sé por qué siento desde que amaneció, que ya es viernes, estoy cortando ya la semana desde un día antes, no sé por qué traigo esa sensación, pero me da muchísimo gusto saludarlos, sobre todo cuando ya llega el jueves, que ya anda por acá Jessy con nosotros. Jessy, ¿cómo estás? Buenos días.
1: Buenos días, pues muy bien y agradecido una vez más por invitarme esta semana.
0: No, hombre, al contrario, ¿qué nos dicen los planetas, el universo, la vida, la luna, las estrellas?
1: Pues ahorita ya estamos preparados para el sábado, que es luna llena, pero ya se siente desde ayer los efectos.
0: Ok, sí, yo también ya no dormí bien, sí. Y ya siento que ya se anda asomando ahí la luna. Así que bueno, qué bueno que estás por acá con nosotros. Y bueno, pues invitar a toda la gente para que participen este jueves de tarot. Acuérdense que pueden mandar su preguntita al 312-22-987-98. Recuerden decirnos una sola pregunta y decirnos lado derecho o lado izquierdo para que Jessy sepa qué lado del mazo de las cartas va a tomar para darles ese mensajito. Recuerden que este es un programa 100% de entretenimiento y no, oye, pues a mí sí, yo quisiera que me dieran una orientadita en muchas cosas, así que ahorita vamos a preguntar. Saludo con mucho gusto a Carlitos Topete que se encuentra en los controles. Mi nombre es Dani García y arrancamos con la música. Manden sus preguntitas. Estás en Zona Súper en este jueves de tarot de Súper 98.9.

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0: Ya estamos de regreso, ya son las 11 de la mañana con 22 minutos, 312-22-987-98. Ya saben que somos Grupo Audiorama Comunicaciones, nos encanta estar conectados contigo. Y si tienen oportunidad de bajar nuestra app, lo pueden hacer en su telefonirris para que ahí nos traigan en cualquier lugar donde ustedes se encuentren y pues nos puedan escuchar. Es completamente gratis, así la van a encontrar como Audiorama Comunicaciones y pues ahí le dan clic donde dice Colima, le vuelven a dar clic donde dice Colima y ahí les va a aparecer Super 98.9. Así que saluditos a quienes tienen oportunidad de escucharnos a través de internet, pues muchos saludos, y a quienes están en su oficina, en el carro, en la cocina, chambeando, bueno, hasta en el baño, en todos lados andamos nosotros, así que bueno. Oigan, pues es jueves de tarot, está Jessy con nosotros y pues obviamente estamos recibiendo todos sus mensajitos el día de hoy si quieren participar con nosotros en esta dinámica que tenemos, ¿ok? Por acá dice, hola, hola, buenos días, primita, ¿qué tal? En compañía de Jessy, ¿cómo les va? Dice, bueno, yo quiero saber sobre una cadena que se me perdió y sobre mi salud. Quisiera saber cómo es que se me desapareció. Dice, a ver si me pueden ayudar, lado derecho, gracias y un saludito para las dos. Buen día de parte de Mar. A ver qué dice por acá el tarot.
1: La cadenita te la agarró una persona, es una mujer. En lo de tu salud trae esa angustia y un poquito de desesperación, hay que empezarse a vitaminar.
0: Perfecto, por acá dice, muy pero muy buenos días, primita chula y Jessy. Maldonado está aquí presente para escuchar el tarot del día de hoy. Mándale un saludo para la güerita más chula, que se llama Maricruz. Dile que le mando un abrazo tototote y un beso. Ahí está, ay, Maldonado, y andas de coqueto. Te mandamos saludos. Por acá dice, me siento súper 98.9, bonito jueves, chicas, espero sea un día lleno de bendiciones para las dos. Quiero saber cómo estará el mes de junio en la salud y el amor, ya que últimamente me he sentido agotada y con mucha falta de ese compañero de vida. Cáncer, lado derecho. A ver, ¿qué dice el tarot?
1: Bueno, en cuestiones de salud has estado angustiada y preocupada, es por eso el cansancio. En cuestiones de que llegue alguna persona, hay que empezar a cerrar ciclos y quitarte el pequeño bloqueo. Vives del pasado y eso no te deja como fluir. Te recomiendo una veladora que se llama Mandrágora y Venus del Amor.

0: Perfecto. Por acá dice, hola Dani y Jessy, excelente jueves de tarot, me siento súper 98.9. Me gustaría preguntarle al tarot en lo general. Lado derecho, por favor, soy Capri, les mando un fuerte abrazo, bendecido día, gracias.
1: Bueno, viene algo nuevo para ti, vas a conocer a dos personas y una de ellas te va a querer como conquistar. Tú tienes compromiso, pero es algo nuevo para ti. Te sale la rueda de la fortuna, hay un dinero que tenías trabado y puede ser algún préstamo o alguien que te deba y va a fluir a partir del 6.
0: Perfecto. Oiga, nos vamos con más música, les late, vámonos con musiquita, 11 de la mañana ya con 25 minutos. 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

0: Las 11 de la mañana ya con 38 minutos, 11 con 38 minutos, 312-22-987-98 es nuestro WhatsApp. Oigan, ¿y qué creen? 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Y bueno, pues estamos en este jueves de tarot. Seguimos recibiendo sus mensajitos, así que muchísimas gracias. Y tengo por acá, vamos a continuar con las preguntitas. Dice, me siento súper 98.9. Buenos días, siento que últimamente no me ha ido bien en el amor. ¿A qué se deberá? Libra, lado derecho. A ver, vamos a ver. ¿Qué dice el tarot?
1: No te ha ido bien porque una vives mucho del pasado y otra traes un pequeño bloqueo. Te recomiendo que compres una veladora de Venus del Amor y una de Afrodita.
0: Perfecto, por acá otra preguntita dice, hola Dani, Jessy, buen día y bonito jueves, un abrazo para las dos. Mi pregunta para las cartas, ¿cómo me irá en lo laboral y en el amor? ¿Qué dicen las cartas para mí? Me siento súper, lado derecho, cáncer. A ver.
1: En el amor estás un poquito confundido, no sé si tengas una pareja y estás pensando en otra. Vienen cuestiones nuevas y aproximadamente del próximo mes a mediados vas a conocer a una persona. Puede ser que de la noche a la mañana se convierta el amor de tu vida.
0: Ándale pues, a ver, por acá otra preguntita dice, buenos días, me siento súper, mi pregunta para Jessy. El viernes pasado me sentí muy mal, se me aceleró el corazón y de ahí para acá no he andado a gusto, ya me hicieron estudios del corazón, salieron bien. Y quiero saber si algún mal puesto o si se trata de otra enfermedad. Saludos, lado izquierdo, bendiciones, gracias. A ver.
1: Te dio una pequeña taquicardia y traes ansiedad y angustia. Es algo que te hicieron. Tú saliste mal con un hombre y es algo que te están haciendo.
0: Bueno, nos vamos a ir con más música. Ahorita vamos a continuar, ¿ok? 312-22-987-98 para que ustedes aprovechen que está Jessy con nosotros en este jueves de tarot. Vámonos con la música de Zona Super en Super 98.9.

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0: 11:51, 11:51, 312-22-987-98 es nuestro WhatsApp para estar en contacto directo. Hoy es jueves de tarot y está Jessie con nosotros. Y bueno, pues está mandando sus preguntitas, lo cual nos encanta. Así que vamos a checar por acá. Dice, buen día, una pregunta para Jessie. ¿Cuándo? ¿Qué? A ver. Ok, perdónenme, es que estoy ordenando las ideas. Es que dice, buen día, una pregunta para Jessie. Cuando le presto mi niña, ya no quiere comer y si come es muy poquito, ¿le daría algo malo a mi suegra? Ok, es que estaba como, estoy tratando de traducir. ¿Qué es por eso que no quiera comer? Lado izquierdo, bendiciones. Perdone, pero sí estaba como que trataba de entender qué querían decir. A ver.
1: No, no, no, tu suegra no le hace nada a tu hija. Aquí como que a lo mejor cada quien tiene diferentes sazones. Okay. Y la cal de la abuelita pues como que es como más casero. Pero no, no le hace nada,
0: Dice, me siento súper 98.9, bendecido jueves, chicas. Mi pregunta es en lo general y en lo amoroso. Lado derecho, 04.
1: Bueno, en lo amoroso hay cuestiones que no te llaman mucho. Traes un pequeño bloqueo, si te fijas luego estás bien o conoces a alguien y después ya no hay comunicación. Te recomiendo que compres una veladora que se llama Venus del Amor y una de Mandrágora.
0: Ok. Por acá dice... me siento súper 98.9. Yo quisiera saber en la salud, lado izquierdo.
1: En la salud, últimamente no te has sentido bien, traes un hartazgo, estás cansado y sobre todo cuando te levantas como que si hiciste mucho ejercicio. Es falta de vitamina y volver a como la, no se llama, bueno, sí se le dicen dieta aunque es comida normal, pero sí tratar de tomar más líquidos y vitaminas.
0: Perfecto. Por acá dice, me siento súper 98.9. Dice, no alcancé a escuchar. A ver, aquí donde me preguntaban de que se sentía muy mal, que se le aceleró el corazón y esto.
1: Sí, tienes un trabajo que te están haciendo. De hecho, te dio una pequeña taquicardia. Por eso no te encuentra nada el doctor.
0: Perfecto. Vámonos entonces con más música. Ahorita continuamos. Manden sus preguntitas al 312-22-987-98. Vámonos con la música. 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
1: 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Oigan, nos vamos entonces, nos vamos con más musiquita. 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

0: Ya estamos de regreso, continuamos a través de Zona Súper en Súper 98.9. ¿Y qué creen? Tenemos más preguntitas. Acuérdense que estamos en este jueves de tarot, así que nos vamos directamente al siguiente mensajito que tenemos por acá. Dice, buenas tardes, en mi casa en la madrugada mi gato pelea con algo en mi cuarto. Prendo la luz y ya no está y no alcanzo a ver con qué se pelea el gato. ¿Qué será? Dicen las ¿qué dicen las cartas? Lado derecho, bendiciones.
1: A ver. Es con un espíritu, déjalo que se pelee. Te recomiendo que pongas en tu mesa de noche un vaso de agua en un vaso de cristal que no tenga

0: recomiendo que compren, que tengan un gato
1: sí,
0: en lugar de un perro, porque un gato transmuta toda la energía, sea buena, sea mala, te protege. Y un perro, no sé si han oído que, ay, hoy se me murió el perro, sí, porque te protegió de algo, pero los perros no aguantan como los gatos.
1: Bueno, pues ahí está. Ahí está la recomendación de los gatitos. Hay mucha gente que tiene gatitos, ¿eh? Y hay mucha gente que igual dice, ay, los gatos no me gustan. Yo fíjate que hace muchos años siempre lo he platicado. La verdad es que a mí los gatos no me llamaban tanto la atención. Hasta que un día llegaron a mi casa y entonces ahí los adopté y ahora los adoro, a mis gatos, pero sí, sí están muy cañones en esto de percibir cosas. Por acá dice, hola, buenas tardes, me siento súper. Una pregunta para Jessy, ¿cómo me irá en lo laboral, ya que están por liquidarnos aquí nuestro trabajo? Lado derecho, muchas gracias y saluditos para ustedes en cabina.
0: Pues te va a ir bien, te van a dar bueno, y si tú me dices que si vas a conseguir otro trabajo, sí. Te recomiendo que compres una veladora que se llama Destrancadera y Cuatro Caminos.
1: Una preguntita más y nos vamos con música. Buenas tardes, me siento súper 98.9. Yo quisiera saber cómo me va a ir en la salud y en el amor. Lado derecho.
0: En la salud hay que empezarte a vitaminar porque últimamente te has sentido muy cansada y no te has sentido nada bien. En el amor hay que liberarte cosas y no quedarse callada lo que no te gusta. Te recomiendo que compres una veladora que se llama Venus del Amor.
1: Perfecto. Oigan, nos vamos con música. Manden sus preguntitas. Aprovechen que está Jessy por acá con nosotros. Por cierto, Jessy, ¿dónde nos podemos comunicar contigo? ¿Dónde te localizamos para ya una lectura, pues ya en directo contigo?
0: Claro que sí. Es 312-241-0505. Me mandan un WhatsApp.
1: Pues sí, también, ¿verdad? Tu nombre.
0: Me mandan un WhatsApp y ya les mando la dirección y la ubicación.
1: Perfecto, ya está. Oigan, vámonos con la música. 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
4: Le saluda Edgar Torres Velázquez. Estas son las noticias. La gobernadora Indira Vizcaíno Silva inició este miércoles la entrega de colibecas, mochilas, útiles y uniformes a estudiantes de las primarias José María Morelos de Comala y Donacían Uniestas de Cuauhtémoc, beneficiando a 381 alumnas y alumnos. La mandataria dijo que el gobierno del estado de Colima es aliado de las madres y padres de familia e invierte mucho en la educación para construir generaciones de jóvenes que se conduzcan por el camino del bien. Indira Vizcaíno recordó que para la administración estatal que preside, la niñez colimense es lo más importante y no solo es en el discurso, sino que se traduce en acciones para que no les falte nada para su preparación académica y aportar para que mejore la economía familiar. La tarde-noche del miércoles, la gobernadora Indira Vizcaíno asistió a la entrega del premio de la Federación de Estudiantes Colimenses al Mérito Estudiantil 2026 en la Facultad de Derecho de la Universidad de Colima. La mandataria dijo a las y los galardonados que los éxitos más profundos y duraderos no tienen que ver solamente con el reconocimiento personal o lo material, sino con la capacidad de hacer el bien al prójimo, de construir comunidad y de dejar un impacto positivo en quienes nos rodean. El rector de la Universidad de Colima, Cristian Jorge Torres Ortiz Cermeño, señaló que el premio FECA al Mérito Estudiantil honra el esfuerzo, la constancia, el talento y el compromiso social de las juventudes. Por su parte, Jaime Alejandro Novela Castañeda, presidente de la FEC, expresó que la entrega de este premio significa uno de los momentos más importantes del año y con lo que se reconoce que en Colima se tienen estudiantes con enorme talento, con historias valiosas y con una capacidad enorme para transformar su entorno. Hasta aquí la información, le saluda Edgar Torres Velázquez.
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0: Ya son las 12:39, estamos en jueves de tarot. 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Y bueno, estamos en jueves de tarot, está Jessy con nosotros, así que vamos a continuar con las preguntitas. Dice por acá, hola, hermoso día, me siento súper con 98.9. Mi pregunta dice, si mi ex de signo Virgo y yo estaremos juntos en un futuro, lado derecho, muchas gracias. Amo a ver qué dice el tarot.
1: Sí, sí van a estar juntos, pero si no se tienen confianza, cada rato se van a estar separando.
0: Perfecto. Por acá otra preguntita. Dice, me siento súper 98.9, yo quisiera saber en lo general, lado derecho.
1: Bueno, ahorita vienen cuestiones importantes para ti. Hay un pequeño pausa porque últimamente te has sentido como con hartazgo y las cosas se han complicado. No de complicarse de así, sino de estancamiento, te marca aquí. Aquí te dice que compres una veladora de destrancadera y cuatro caminos para que empieces a fluir, porque tú te estás desesperando.
0: Dice por acá, aprovechando el jueves de tarot, quiero saber cómo me va a ir en el amor, lado derecho.
1: A ver. En el amor, bien. Estás tranquila, nada más como que de repente a veces te haces novelas cuando las cosas no salen.
0: Ah, yo también me hago novelas a veces, la verdad. Para que es más, pero a veces tampoco es como que no, pero a veces cuando algo como que no te empiezas a hacer, es que el hámster a veces va corriendo muy rápido y bueno, uno se imagina cosas que ni al caso. Dice por acá, me siento súper lado derecho, Piscis, en lo general.
1: Te cae justicia divina. Hay unas cosas que no te habían salido, pero ahorita se va a ir acomodando todo poco a poco. Más o menos en unas 2 semanas va a haber un festejo, pero es de la familia y todo va a estar bien.
0: Perfecto. Oiga, nos vamos a ir con música. Jessy, recuérdanos por favor a dónde nos podemos comunicar contigo.
1: Claro que sí, es 312-241-0505. Me mandan un WhatsApp y les mando la dirección y la ubicación.
0: Perfecto. Vámonos con la música. 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

0: 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Ya está, pues entonces vamos a continuar con las últimas preguntitas porque ya casi nos vamos. Dice por acá, me siento súper, mi pregunta es, mi esposa salió embarazada, quisiera saber qué género será, lado derecho, gracias, bendiciones. Vamos a ver, niño, ¿qué dice el tarot?
1: Aquí aparece niño.
0: Niño, ok. Dice, hola, buenas tardes, me siento súper 98.9, me gustaría saber cómo seguirá la situación en mi trabajo. Lado izquierdo, mil bendiciones para ustedes y que tengan un excelente día. Gracias, 8.
1: Pues está complicado, te recomiendo que compres una veladora que se llama de estrancadera y una de cordero manso para que todo se ponga tranquilo.
0: Y última preguntita por acá, me siento súper 98.9, en lo general, lado derecho.
1: Bueno, ahorita las cosas no han funcionado, tienes un cierre de camino y por eso se han complicado todo.
0: Perfecto. Oigan, pues ya nos vamos a despedir. Jessy, muchísimas gracias por acompañarnos. ¿A dónde te podemos encontrar?
1: Claro que sí, es 312-241-0505. Me mandan un WhatsApp y ya les mando la dirección y la ubicación.
0: Perfecto. Y bueno, nosotros nos despedimos. Agradecerle, por supuesto, a Carlitos Topete que nos haya acompañado. 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Nos vamos, les mando costal de besos. Chao.

0: que el que se va a la villa, aquí te apartamos tu lugar. Tu zona continúa. Hasta mañana. Bye bye.
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6: Les saluda Edgar Torres Velázquez, estas son las noticias. La presidenta municipal de Manzanillo, Rosa María Vallardo Cabrera, inició una nueva etapa de entregas del programa de Unibeca a estudiantes manzanillenses de universidades públicas del estado. En la primera jornada se entregaron tarjetas a más de 800 estudiantes de la Universidad de Colima, Campus El Naranjo. La alcaldesa Rosy Vallardo destacó que Unibeca representa una visión distinta de hacer política, surgida también de su propia experiencia como estudiante de la Universidad de Colima, entendiendo las dificultades económicas que las juventudes se enfrentan para continuar sus estudios. El Congreso del Estado de Colima pidió a la Comisión Federal de Electricidad, la CFE, informar sobre la situación actual de servicio eléctrico en la entidad luego de los apagones y fallas registrados en varios municipios durante los últimos días. Los diputados de la 61ª legislatura aprobaron por unanimidad un exhorto para solicitar explicaciones sobre los cortes de energía, así como sobre los costos que están llegando en los recibos de luz a las familias colimenses. El Congreso del Estado de Colima aprobó que la Comisión de Agua Potable de Manzanillo, la CAPDAN, otorgue descuentos y facilidades de pago a usuarios con adeudos en el servicio de agua. También aprobó descuentos y estímulos fiscales para usuarios de Tecomán y Armería relacionados con servicio de agua potable, impuesto, predial, licencias y multas. Hasta que la información, le saluda Edgar Torres Velázquez.
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0: 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Soy Francisco Buenrostro y este jueves 28 de mayo, le damos la más cordial bienvenida a este espacio informativo que se transmite en cadena estatal a través de las estaciones de Grupo Diorama Comunicaciones en toda la entidad. Hoy desde la cabina de la Max 105.3 en el Valle de Tecomán, teniendo en los controles operativos a mi compañero y amigo Jaime Eduardo González, mejor conocido en la región y allende las fronteras como Pita. Allá en Super 98.9 en Colima Capital está el señor Eric Guzmán, y en la operación en la Bestia Grupera en el 93.7 en el puerto de Manzanillo, mi compañera y amiga Jessy López. Asimismo, estamos transmitiendo vía streaming a través de la aplicación de audiorama.mx, tanto en iPhone como en Android. La puedes descargar de manera completamente gratuita y escuchar cualquiera de las estaciones de Grupo Audiorama Comunicaciones en toda la entidad. En Facebook Live también lo venimos manejando a través de la fanpage de Facebook de Informe 24 Colima. El día de hoy nuestro número de WhatsApp para que se comunique con nosotros en la cabina de Max 105.3 es el 313-100-7092, 313-100-7092. Y vámonos rápidamente con la información, porque la Fiscalía General del Estado informa que inició una carpeta de investigación por una agresión armada en un inmueble ubicado en el fraccionamiento Bosques del Sur en la ciudad de Colima, registrado la noche de este miércoles, en la que hubo 3 víctimas mortales y 3 personas menores de edad, estas 3 que resultaron lesionadas. Aproximadamente a las 22 horas fue que, a través de reportes realizados al número de emergencias 911, vecinos de la calle Bosque del Congo alertaron a las autoridades sobre disparos de arma de fuego en la zona, por lo que acudieron elementos de diversas corporaciones al llamado. Al arribar al lugar, las autoridades localizaron al interior del inmueble a 3 personas sin vida, 2 mujeres y un masculino, así como a 3 menores de edad lesionados por arma de fuego, quienes fueron trasladados de manera inmediata para recibir atención médica. Personal ministerial, pericial y de investigación de la institución comenzaron con las diligencias y la recolección de indicios para esclarecer estos hechos. Previo a esto, por la tarde de este miércoles en la colonia Tívoli, también en la ciudad de Colima, fueron asesinadas a balazos 2 personas en un domicilio. Mismo caso de una mujer que fue ejecutada a balazos en la colonia Gustavo Vázquez de la capital colimense, al igual que un hombre que recibió varios impactos de bala, perdiendo la vida en el lugar, en hechos ocurridos en el tradicional barrio de La España, en el centro de Colima. En ninguno de los casos se reportó la captura de los agresores, pese a los operativos que se llevaron a cabo tras los incidentes. A través de sus redes sociales, la gobernadora Indira Vizcaíno informó que las corporaciones de seguridad y procuración de justicia continúan trabajando en coordinación para poder garantizar la tranquilidad de las familias colimenses, por lo que, dijo, en Casa de Gobierno llevaron a cabo la sesión diaria de la Mesa de Coordinación Estatal para la Construcción de Paz y Seguridad, de la cual destacó que 8 personas fueron detenidas por las corporaciones locales en la última jornada, a quienes se les imputaron delitos como robo, violencia intrafamiliar y delitos contra la salud. La Fiscalía Estatal realizó también cateos en Comala, Ixtlahuacán, Villa de Álvarez, Armería, Tecomán y Manzanillo, asegurando vehículos y diversas bolsas con sustancias con apariencia de droga sintética y de marihuana. También revisaron el despliegue de las corporaciones y algunas indicaciones para los operativos en curso. Y el director del Instituto Especializado de Medidas para Adolescentes presentó un informe sobre la situación de las personas adolescentes en conflicto con la ley penal, detallando ingresos, egresos, acciones de capacitación y reinserción. Destacó la mandataria que entre más complejo sea el reto, mayor es la intensidad con la que se hace el trabajo coordinado. Y por cierto que la tarde noche de este miércoles la gobernadora Indira Vizcaíno asistió a la entrega del premio de la Federación de Estudiantes Colimenses al Mérito Estudiantil 2026, esto en la Facultad de Derecho de la Universidad de Colima. Ahí la gobernadora dijo a las y los galardonados que los éxitos más profundos y duraderos no tienen que ver solamente con el reconocimiento personal o lo material, sino con la capacidad de hacerle bien al prójimo, de construir comunidad y de dejar de dejar un impacto positivo en quienes nos rodean. Escuchemos a la gobernadora Indira Vizcaíno.
1: El reconocimiento que hoy reciben no es lo más importante. Lo verdaderamente importante es cómo, a través de sus proyectos, actividades y talentos, han podido impactar positivamente en la vida de otras personas. Así será prácticamente toda la vida. Los éxitos más profundos y duraderos no tienen que ver solamente con el reconocimiento personal o con lo material, sino con nuestra capacidad de hacerle el bien al prójimo, de construir comunidad y dejar un impacto positivo en quienes nos rodean. Cuando nuestro recorrido por este mundo termine, sea pronto, dentro de muchos años, lo que realmente recordaremos serán los corazones que tocamos y las personas que tocaron nuestras almas. Los logros materiales pueden disfrutarse, claro que sí, pero pocas cosas son tan gratificantes como amar, acompañar y ayudar a otras o a otros. Así que les invito a que sigan su pasión y su vocación, a que no dejen de esforzarse.
0: Ahí las palabras de la gobernadora. Por su parte, el rector de la Universidad de Colima, Cristian Jorge Torres Ortiz Cermeño, señaló que el premio de la Federación de Estudiantes Colimenses al Mérito Estudiantil honra el esfuerzo, la constancia, el talento y el compromiso social de las juventudes, en tanto que Jaime Alejandro Novela Castañeda, presidente de AFEC, expresó que la entrega de este premio significa uno de los elementos más importantes del año y con lo que se reconoce que en Colima se tienen estudiantes con enorme talento, con historias valiosas y con una capacidad enorme para transformar su entorno. Pasando a otras cosas, el Congreso del Estado de Colima recuerda que permanece abierta hasta el próximo 1 de junio la convocatoria para participar en la segunda edición del Parlamento Abierto de Mujeres Colimenses, por lo que invita a la población a formar parte de este ejercicio de diálogo. Con este parlamento, el Poder Legislativo busca fortalecer la participación de las mujeres en la vida pública, así como generar espacios de diálogo que permitan construir propuestas en favor de la igualdad y los derechos de las mujeres en nuestro estado. Perdón, la convocatoria completa puede usted consultarla en la página oficial del Congreso del Estado de Colima, que es www.congresocol.gov.mx. La Administración del Sistema Portuario Nacional Manzanillo entregó este miércoles los premios correspondientes a los ganadores de los 3 primeros lugares del concurso infantil de dibujo celebrado durante el mes de abril. En esta justa participaron niños de entre 6 y 12 años de edad con la temática Yo en mi puerto, habiéndose recibido los trabajos desde el día viernes 10 y hasta el 28 de abril. Se hicieron acreedores a estos premios los niños Dana Valeria Arista Salazar, Judith Maite Guerrero Reynoso y David Cisneros Cortés. Durante la premiación, el almirante José Ignacio Moreno Díaz entregó una bicicleta y diploma de participación a cada uno de los 3 ganadores, obsequiándoles también una moneda distintiva de Acipona como símbolo de amistad. Y ya que estamos hablando de la Acipona, mire, en reunión celebrada en las instalaciones de la Acipona Manzanillo, representantes de la comunidad portuaria de Manzanillo, autoridades de la propia administración portuaria, así como funcionarios del Ayuntamiento de Manzanillo, Protección Civil Municipal y el Instituto Municipal de Planeación, sostuvieron una mesa de trabajo para abordar temas prioritarios relacionados con la infraestructura vial y el ordenamiento urbano en zonas estratégicas del municipio. Durante el encuentro, se revisó el programa de rehabilitación y reencarpetamiento de vialidades que presentan un deterioro considerable debido a la intensa carga operativa generada por la actividad logística y portuaria. Como parte de los acuerdos alcanzados, se informó que ya se cuenta con recursos asignados para iniciar los trabajos de reencarpetamiento a partir del próximo 2 de junio. La alcaldesa de Manzanillo, Rosy Vallardo, entregó tarjetas del programa Unibeca a estudiantes de la Universidad de Colima, Campus Valle de las Garzas, donde reiteró que este apoyo de 9,000 pesos anuales representa una muestra del cariño y compromiso que el gobierno municipal mantiene con las juventudes manzanillenses. Rosy Vallardo recordó que anteriormente los recursos públicos no alcanzaban para crear programas sociales que realmente transformaran vidas o que fortalecieran el acceso a la educación. Sin embargo, señaló que hoy por hoy, con los gobiernos de la transformación, los recursos se administran de manera responsable y llegan directamente a quienes más lo necesitan. Destacó que tanto Manzanillo como Colima se han convertido en referentes nacionales por el impulso que se brinda a la educación mediante políticas públicas que respaldan a las y los estudiantes en todas sus etapas de formación académica. Y es momento de ir con mi compañero y amigo Jesús Lozoya Baeza hasta el puerto de Manzanillo, donde nos tiene ya su reporte siempre, siempre puntual. Mi estimado Jesús, ¿cómo estás? Muy buenas tardes.
2: ¿Qué tal, Paco? ¿Cómo estás? Muy buena tarde. Pues decirte que hace unos momentos se registró un incendio de un puesto de peluches que estaba todavía en los terrenos de la feria. Y pues lo que pasa es que una persona estaba por ahí soldando, era una especie de carro que todavía le estaban haciendo algunas mejoras. Estaba soldando este trabajador y provocó el incendio y acabó con todos los monos de peluche ahí en los terrenos de la feria. Así las cosas. Pero en otros temas, la alcaldesa de Manzanillo, Rosy Vallardo, arrancó con la entrega de las Unibecas en Manzanillo.
3: Y lo que hoy estamos haciendo, esta nueva visión de ver la vida, es decir, todas y todos por parejo, porque todas y todos tenemos que tener las mismas oportunidades. Y por eso es que decidimos que esta beca fuera universal, es decir, para todas y para todos. Y número dos, ¿cómo surge en términos económicos? Porque también hay que decirlo. Y es importante que ustedes se lleven esa reflexión. ¿Por qué creen que no les alcanzaba antes para dar estos apoyos a todos? ¿Por qué creen que hoy sí nos alcanza? ¿Por qué piensan que a la gobernadora sí le alcanza a invertir 500 millones de pesos en Colibeca y que a mí sí me alcanza a invertir 30 millones de pesos en Unibeca? Por dos cosas bien sencillas. Número uno, por la forma de ver, por la empatía, la sensibilidad de considerar a las juventudes simplemente, de valorar la educación como lo que es, una herramienta para que nos vaya mejor en la vida. Y número dos, bien fácil, no te lo robas, no te lo llevas como se lo llevaban muchas y muchos de antes.
2: Así entonces, más de 3,000 jóvenes manzanillenses que están estudiando en universidades públicas en cualquier parte del estado de Colima reciben esta semana la Unibeca. La información que tenemos desde el puerto de Manzanillo, Paco, pásatela muy bien.
0: Muchas gracias, mi estimado Chuy. Sí, justamente refuerza tu muy oportuna información y escuchar a la presidenta municipal de Manzanillo, Rosy Vallardo, lo que comentábamos en la nota anterior de la entrega de la Unibeca allá en Manzanillo, de esta entrega que encabezó en las instalaciones del campus Valle de las Garzas de la Universidad de Colima. Y bueno, la razón por la que ahora sí se pueden utilizar debidamente estos recursos. Y de lo que comentabas, pues, hombre, una tragedia para los peluches. Afortunadamente nadie resultó lesionado, solo fueron daños materiales, pero sí estamos viendo las imágenes aquí en las redes de cómo se quemó ese puesto de peluches debido a este incidente. Y bueno, pues lo importante es que nada más fue aparatoso y reitero, no pasó a mayores. Vamos a ir a una pausa, no sin antes recordarles que estamos transmitiendo el día de hoy desde la cabina de Max 105.3 en el hermosísimo Valle de Tecomán, y que nuestro número de WhatsApp para que nos haga llegar comentarios, sugerencias, opiniones, denuncias ciudadanas y demás es el 313-170-92, 313-170-92. Pausa, volvemos.
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5: El coanfitrión de la justa mundialista FIFA 2026, Estados Unidos, es la cabeza de serie del grupo D, que incluye a los guaraníes de Paraguay, la selección de Australia, que clasificó en la tercera ronda de la eliminatoria asiática, donde fue anexado Oceanía por cuestiones competitivas, y uno de los últimos clasificados al mundial, Turquía. Estos equipos disputarán sus encuentros en el SoFi Stadium de Los Ángeles, el BC-Place Stadium de Vancouver, en Canadá, además del Levi's Stadium de San Francisco y el Lumen Field en Seattle. Grupo Audiorama Comunicaciones trajo para ti la cápsula mundialista de hoy.
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13: De los atractivos que tiene Tecomán, de cómo siempre es agradable venir a disfrutar de mariscos, de la gastronomía. Hay muchos amigos y amigas que se vienen incluso en bicicleta, haciendo recorridos que tienen mucho de deporte, mucho de también turismo, y bueno, pues siempre es agradable estar por acá en Tecomán. Y vamos con más información, tenemos más noticias para usted. Le comento que la Subsecretaría de Turismo del Estado de Colima informa que a partir del 25 de junio, el vuelo operado por Aeroméxico que conecta Ciudad de México y Colima trasladará su operación del Aeropuerto Internacional Felipe Ángeles, el AIFA, al Aeropuerto Internacional Benito Juárez de la Ciudad de México, fortaleciendo así la conectividad aérea de la entidad con lo que es el principal aeropuerto de nuestro país. Esta modificación, señalan, permitirá mejorar las opciones de conexión nacional e internacional para turistas, visitantes y personas que viajan por negocios al operar desde el Aeropuerto Internacional de la Ciudad de México con frecuencia diaria, facilitando un acceso más eficiente y competitivo hacia el estado de Colima. Se resaltó que este avance se suma a las acciones de fortalecimiento de la conectividad impulsadas para continuar posicionando al estado como un destino estratégico del Pacífico mexicano. El subsecretario de Turismo en la entidad, Jorge Padilla Castillo, celebró también la puesta en marcha de la nueva ruta aérea AIFA Manzanillo, operada por Viva Aerobús, que iniciará el 2 de julio, ampliando las alternativas de traslado hacia el principal destino turístico y portuario de la entidad. La administración estatal refrendó de esta manera su compromiso de seguir impulsando acciones y alianzas estratégicas que fortalezcan la conectividad, promueven el turismo y contribuyan al desarrollo económico de Colima, y que de hecho sí es de suyo, es muy importante, porque a ver, tan es valioso el poder conectar a la capital colimense, a la parte norte del estado, directamente con el Aeropuerto Internacional de la Ciudad de México, como tener alternativas, como es el caso del vuelo Manzanillo-AIFA, que tiene un costo menor en cuanto a la operación, y por ello pues tiene un costo menor también en el precio. Es decir, pues si quieren mejorar la tarifa aérea y obviamente promover el turismo hacia Manzanillo, el ir al AIFA es una buena opción, que a veces también como alternativa se ha dado mucho que toman el aeropuerto para protestar por una cosa o por otra, el Aeropuerto Internacional de la Ciudad de México, y que termina siendo el AIFA una alternativa vía Manzanillo en este caso, y para quienes se trasladan de manera más cotidiana a la Ciudad de México desde Colima capital y sus alrededores, incluso desde otros municipios al norte del estado, pues es muy buena opción el que ahora se llegue al Aeropuerto Internacional de la Ciudad de México. Tener opciones y tener alternativas siempre beneficiará a los usuarios. La Secretaría de Salud del Estado de Colima exhorta a los 10 municipios y sus autoridades a mantener y fortalecer las acciones preventivas durante toda la temporada de lluvias y huracanes 2026 mediante un trabajo coordinado con la administración estatal para proteger la salud y el bienestar de la población colimense. Durante la segunda reunión ordinaria 2026 de la Red Colimense de Municipios por la Salud, que encabezó el secretario de Salud Víctor Manuel Torrero Enríquez, los ayuntamientos presentaron las acciones implementadas para la prevención y atención de contingencias a fin de evitar riesgos sanitarios, así como la aparición de enfermedades gastrointestinales asociadas a esta temporada. Asimismo, la Secretaría de Salud compartió el panorama estatal y los principales riesgos vinculados a lluvias y ciclones tropicales. El titular de la dependencia estatal invitó a las autoridades municipales a realizar todas las acciones preventivas previstas para esta temporada, particularmente las relacionadas con la prevención y control de enfermedades transmitidas por vector. También llamó a mantenerse atentos a temas de salud internacional, como el brote de ébola en África y la realización del Campeonato Mundial de Fútbol 2020. Debido a la movilidad de personas que estos eventos pueden llegar a generar. Torrero Enríquez agradeció el compromiso y respaldó también el respaldo de los presidentas y presidentes municipales, así como de los ayuntamientos integrantes de la Red Colimense de Municipios por la Salud, por su participación activa durante la pasada Semana Nacional de Salud Pública 2026. En la reunión dirigida por el presidente de la red y alcalde de Tecomán, Armando Reina, se acordó trabajar de manera coordinada con la COESPRIS en la verificación de establecimientos expendedores de alimentos para prevenir intoxicaciones, actualizar la señalética de espacios libres de humo de tabaco junto con la Comisión Estatal de Salud Mental y Adicciones, así como avanzar en los compromisos para la certificación de municipios. Y el gobierno del estado de Colima, a través del Comité para el Fortalecimiento de la Estrategia frente al gusano barrenador del ganado, o GDG, que encabeza la Subsecretaría de Desarrollo Rural en la entidad, exhorta a toda la sociedad a permanecer atenta a la presencia de esta plaga en la entidad, ya que se han notificado los primeros casos del GDG en animales de compañía, en este caso en caninos. A la fecha se tienen 142 casos del gusano barrenador del ganado en el estado, de los cuales 140 resultaron positivos y dos resultaron negativos. Durante la cuarta sesión de este comité, el representante de la Comisión México-Estados Unidos para la Prevención de la Fiebre Aftosa y de la fiebre aftosa y otras enfermedades exóticas del Servicio Nacional de Sanidad, Inocuidad y Calidad Agroalimentaria, SENASICA, Roberto Carlos Farías Medina, informó que las familias deben atender cualquier herida que aparezca en sus mascotas, pues dice es el medio ideal para que la mosca deje sus larvas y que en cuestión de horas se convierta en gusano barrenador del ganado. El titular de la Subseder Colima, Elías Antonio Lozano Ochoa, reconoció que se hayan integrado al Comité Estatal para el Fortalecimiento de la Estrategia frente al gusano barrenador del ganado la mayoría de ayuntamientos y que a la fecha siga habiendo participación de las dependencias de los tres niveles de gobierno, pues señaló que la suma de voluntades es el camino para seguir combatiendo con eficiencia esta plaga y que de hecho, tenemos un reporte que estamos tratando de confirmar con la Secretaría de Salud Jalisco al 100% de que en Piguamo ya se presentó el primer caso de gusano barrenador del ganado en una persona, en un ser humano, en Piguamo, Jalisco. Y bueno, pues hay que recordar que es vecino de Colima prácticamente. Entonces, es importante que podamos confirmar este caso, porque de ser así, bueno, ya no nada más es un caso de salud en los animales, sino también un caso de salud que está involucrando a seres humanos. Y bueno, pues de todos modos se debe de hacer toda la labor necesaria para poder enfrentar esta situación. Lo más importante, no echar en saco roto la atención de las heridas. Habría que en primer lugar confirmar que sí hay un caso ya en humanos de GBG en Piguamo, y en segundo ver de qué manera fue que se llegó a infectar la herida de esta persona. Bueno, que se llegó a contaminar con el gusano barrenador y darle la atención adecuada. Lo cierto es que hay que tomar muy en cuenta las medidas preventivas. La carrera con causa 2K26 no es solamente correr, se trata de vivir toda la experiencia, y están haciendo la invitación por parte de la Universidad José Martí a participar en esta carrera, que incluye el kit de corredor. Digo, para quienes vayan a participar, incluye un kit de corredor, va a haber activación física, hidratación gratuita, fisioterapia, clase de yoga, refrigerios y demás, para quienes vayan a participar en esta carrera de la Universidad José Martí, denominada 2K 2026. Bueno, 2K porque es la segunda carrera, porque en sí las distancias son de 3, 5 y 10 kilómetros para esta carrera. Para participar, les decía que va a haber hidratación gratuita, asesoría nutrimental y demás. Y para participar pueden ponerse en contacto para mayor información y las inscripciones al 312-108-0091, 312-312-7819 en esta carrera. Que bueno, siempre activarse físicamente es muy, pero muy importante. Creo que sí le debo la fecha porque pues está muy padre la promoción, pero no dice cuándo va a ser. Ya le busqué por todos lados a la información, al flyer, y no dice cuándo va a ser. Pero bueno, ahí chéquenlo, comunicándose para más información al 312, lo repito, 108-0091 y 312-312-7819. Según yo es en julio esta carrera. Pero bueno, sí les faltó poner esa información en el flyer. Nosotros nos despedimos. Muchísimas gracias, de verdad, por el favor de su atención. A nombre de todo el gran equipo de trabajo que hace posible este espacio informativo, soy Francisco Buenrostro. Deseo que tenga una excelente tarde. Mañana le esperamos con mucha más información. Ya lo sabe, desde las 7 de la mañana con mi compañero Edgar Torres en Informe 24, primera edición. Y después a lo largo del día, cortes informativos cada hora en La Media, a través de las estaciones de Grupo Audiorama Comunicaciones en toda la entidad. Que tengan una excelente tarde. Hasta mañana.
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3: Les saluda Edgar Torres Velázquez. Estas son las noticias. El Congreso del Estado de Colima aprobó descuentos y estímulos fiscales para usuarios de Tecomán y Armería relacionados con servicios de agua potable, impuesto, predial, licencias y multas. En Tecomán, la Comisión de Agua Potable podrá otorgar un descuento del 50% en la contratación de servicios de agua, alcantarillado y saneamiento a usuarios que estén al corriente en sus pagos. El beneficio estará vigente del 28 de mayo al 31 de diciembre. En el caso de Armería, se autorizó un descuento del 100% en multas y recargos para usuarios con adeudos en servicios de agua potable, drenaje y alcantarillado que decidan regularizar sus pagos. Este beneficio estará vigente hasta el 31 de julio. En Villa de Álvarez, la diputada Karen Jurado gestionó desde el Congreso del Estado la reclasificación de las tarifas del agua potable en colonias como Residencial Tabachines, La Reserva, Patria Residencial, Los Robles y Real del 6, permitiendo que miles de familias paguen menos por el servicio. Los descuentos van del 25 al 54%. En materia de transporte público, Karen Jurado también impulsó mejoras para las comunidades rurales. Actualmente ya opera una nueva unidad en la ruta Villa de Álvarez-Culuapan, que además conecta hasta Picachos en un solo traslado, beneficiando a estudiantes, trabajadores y familias de la zona. El gobierno del estado, a través de la Secretaría de Infraestructura, Desarrollo Urbano y Movilidad, avanza en los trabajos de rehabilitación integral del puente Camino Real en tercer anillo periférico de esta capital, con el objetivo de mejorar las condiciones de seguridad y funcionalidad tanto para transeúntes y automovilistas que circulan por esta importante vialidad. Esta intervención contempla trabajos de limpieza general, retiro de corrosión y grafiti, mantenimiento y aplicación de pintura especializada anticorrosiva en parapetos metálicos, mejoramiento de señalamiento vial en instalación de iluminación solar, acciones que se estarán realizando de manera progresiva como parte del proyecto integral de rehabilitación. Hasta aquí la información, le saluda Edgar Torres Velázquez.
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3: Les saluda Edgar Torres Velázquez, estas son las noticias. La Secretaría de Salud exhortó a los 10 municipios y sus autoridades a mantener y fortalecer las acciones preventivas durante toda la temporada de lluvias y huracanes 2026 mediante un trabajo coordinado. Durante la segunda reunión ordinaria 2026 de la Red Colimense de Municipios por la Salud, encabezada por el Secretario de Salud, Víctor Manuel Torrero Enríquez, los ayuntamientos presentaron las acciones implementadas para la prevención y atención de contingencias a fin de evitar riesgos sanitarios y la aparición de enfermedades gastrointestinales asociadas a esta temporada. Asimismo, la Secretaría de Salud compartió el panorama estatal y los principales riesgos vinculados a lluvias y ciclones tropicales. En lo que va de esta temporada de calor 2026, no se tiene registrado ningún caso de daños a la salud relacionados con temperaturas extremas, como golpe de calor, deshidratación o quemaduras, según el informe semanal de daños a la salud por temperaturas naturales extremas de la Dirección General de Epidemiología, concorde al 20 de mayo, la entidad se mantiene sin afectaciones asociadas a esta temporada. El Comité para el Fortalecimiento de la Estrategia frente al Gusano Barrenador del Ganado, que encabeza la Subsecretaría de Desarrollo Rural, exhorta a toda la sociedad a permanecer atenta a la presencia de esta plaga en la entidad, ya que se han notificado los primeros casos del GBG en animales de compañía, en este caso en caninos. A la fecha se tienen 142 casos de gusano barrenador del ganado en el estado, de los cuales 140 resultaron positivos y 2 negativos. Hasta aquí la información, le saluda Edgar Torres Velázquez.
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0: 4. El coanfitrión de la justa mundialista FIFA 2026, Estados Unidos, es la cabeza de serie del grupo D, que incluye a los guaraníes de Paraguay, la selección de Australia, que clasificó en la tercera ronda de la eliminatoria asiática, donde fue anexado Oceanía por cuestiones competitivas, y uno de los últimos clasificados al mundial, Turquía. Estos equipos disputarán sus encuentros en el SoFi Stadium de Los Ángeles, el BC Stadium de Vancouver, en Canadá, además de el Levi's Stadium de San Francisco y el Lumen Field en Seattle. Grupo Audiorama Comunicaciones trajo para ti la cápsula mundialista de hoy.
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Este es Bono Box, dejándose escuchar con YouTube. 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Tamales. YouTube. En Superclásicos, jamás pensé decir esto, que preferiría o que prefiero escuchar a YouTube. Se van a enojar conmigo los fans de YouTube. Prefiero escuchar a YouTube que cualquier canción mediocre. Y no estoy diciendo que YouTube no pueda tener por ahí algunas canciones mediocres. Simplemente estoy diciendo que pues cada quien sus clásicos. Y aunque honestamente nunca fueron de mis clásicos, ahora los prefiero. He redescubierto algunas bandas, no hace poco, en realidad hace unos 7 u 8 años. Redescubrí a bandas como R.E.M. y U2. Pues es que han pasado los años y las nuevas bandas no terminan de crear una especie de convencimiento, de confianza en nosotros. Pareciera que no nos interesan. Este es un punto clave. Pareciera que no nos interesan las nuevas bandas, independientemente de que hagan buenas canciones o no. Y me hice me formulé una pregunta hace rato, que les voy a compartir y voy a ahondar y abundar en la respuesta cuya respuesta encontré en la red. Porque es obvio que lejos estoy de la originalidad. Quizá como planteé las cosas tenga algo de original, pero en sí el mismo planteamiento carece de cualquier dejo y significado de originalidad, ¿no? Es decir, cuando mi cabeza idiota se formula una pregunta, alguna vez dije que no todas las preguntas tienen razón de ser. No sé si me doy a entender. Eso significa que a veces podría uno preguntar tonterías, pero esencialmente, existencialmente me pregunto si seremos capaces de formular preguntas tontas. Tal vez la estructura de la pregunta sea tonta, pero la necesidad de preguntar nunca podrá hacerlo. Y eso es algo que el profesorado debería fomentar. No, niño, o sea, niño macetón, si no sabes cómo formular una pregunta, no te detengas, emítela y trataremos de solucionarlo, responderla entre todos. Finalmente también estoy aquí para eso, diría el profesor, ¿no? Entonces, me hice una pregunta y a la par dije, bueno, pues que no, pienso que no soy el único que se ha formulado esta pregunta. Y la respuesta que encontré dentro de mi cabeza y también en la red de redes, se las voy a compartir un poco más adelante. Estoy en el 312-22-98798. Las 15:56 minutos. Mi nombre es Eric Guzmán y si quieren caerle a Superclásicos, aquí es gratis. 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Freak. Encontré una foto.

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Pensé que había puesto la versión corta de este jingle de Superclásicos. Es un minuto luego de las 16 horas en la ciudad de Colima, Colima, en México. Hace rato, mientras estaba haciendo una vez más, no haciendo, voy a hacer. Ok. Me estuve preguntando esas preguntas ociosas, pero necesarias. Ociosas en el sentido de que a la gente podría no importarle, y tienen razón. Prácticamente nada es importante. Después de cierto periodo y cierta experiencia, parece que todo carece de importancia, o debería carecer de importancia, en el sentido de que a veces eso a lo que le atañemos, le damos importancia, además no nos permite vivir bien. Entonces me estaba preguntando, hice esta pregunta ociosa. Y obviamente ya había leído algo al respecto y lo deducía también, ¿no? ¿Cómo habrán sido las críticas y los críticos en los años 60 cuando aparecieron los Beatles? Y encontré un texto de una persona llamada Ted Gioia, así se llama, y escribía acerca de lo que provocó en 1967 la aparición, la publicación del disco de los Beatles, el Sgt. Pepper, ¿no? Él escribió lo siguiente, y obviamente me voy a brincar algunos párrafos por innecesarios. Cuando tenía veintitantos años, esto me dejó estupefacto. Consideraba a los críticos musicales como expertos y esperaba aprender de ellos, pero ahora veía con qué frecuencia se equivocaban, y no solo un poquito, estaban completamente equivocados. Actualmente no me sorprende en absoluto. Consideremos el caso de los Beatles. En el 50 aniversario del Sgt. Pepper's Lonely Hearts Club Band, el New York Times tuvo la valentía de reimprimir la reseña original publicada en el periódico el 18 de junio de 1967. Y se aplaudió la audacia de quienes tomaron la decisión de ridiculizar tanto a The Beatles, perdón, a The New York Times, pero fue una decisión acertada, aunque solo sea porque los lectores merecen recordar lo equivocado que pueden estar los críticos. Como un niño mimado, Sgt. Pepper está mal criado, anunció el crítico Richard Goldstein, y tenía una larga lista de quejas. El álbum era solo un pastiche y apestaba a trompetas y arpas, cuartetos de armónica, diversos ruidos de animales y una orquesta de 91 minutos. Se burlaba de las letras, calificándolas de sombrías y aburridas. Sobre todo, el álbum fracasaba debido a una obsesión con la producción, unida a una sorprendente chapuza en la composición. Este defecto no solo arruinaba alguna que otra canción, sino que impregnaba todo el álbum. Goldstein tiene muchas otras críticas. Se quejaba de la disonancia, la reverberación, el eco, los divagues, electrónicas, etc. Concluye calificándola como el disco con una colección de obras mediocres. E incluso ataca la famosa portada de Sgt. Pepper's, considerada actualmente uno de los discos de álbumes más creativos de todos los tiempos, por ser recargada, moderna y desordenada. ¿Cómo puede? Fíjense, noten estas. Todo el mundo ha visto alguna vez la portada ridiculizada, inclusive, del Sgt. Pepper. Todo el mundo, ok. Pero me pregunto cómo en 1967, no logro entenderlo. Bueno, quizá desde la perspectiva del diseño, de la composición de imágenes, sí. Pero este articulista menciona que la portada es moderna, en 1967. En realidad se trata de un collage de figuras pues que le han dado sentido al siglo XX, ¿no? En resumen, según el periodista de referencia, no hay nada bello en Sgt. Pepper. Nada es real y no hay nada por qué preocuparse. ¿Cómo pudo equivocarse tanto? Pregunta el autor de este texto. Pero este no es el caso aislado. Si se revisan otras reseñas de álbumes de los Beatles de esa época, se encuentran estos ataques por todas partes, y no solo entre la generación mayor, de la que se supone que no tenía ni idea, sino incluso entre críticos de música rock con amplios conocimientos. Nunca me ha gustado esto de música rock. ¿Por qué no decir simplemente rock? El rock, bueno, el rock originalmente se refería al acto sexual, ¿no? Entonces ahí sí hay una aclaración, una connotación sexual, ¿no?
Simplemente basta con decir rock en música rock. Richard Goldstein tenía solo 22 años cuando escribió esa reseña. Fue uno de los primeros críticos de rock de verdad y no un cascarrabias anticuado de la época de las grandes orquestas. Por increíble que parezca, un crítico musical mayor podría haber sido aún menos tolerante. Hablando de Beatles, aquí están con Birthday. Son 7 minutos luego de las 16 horas en este micrófono, Eric Guzmán. Y ustedes allí.

super clásicos Birthday con Beatles. Ayer estuve visualizando una película de esas insospechadas. No hay la mejor manera de alejarme de la televisión. Es una comedia. Debo estar de buenas o estar cómodo con alguien para ver una comedia. De otra manera, voluntariamente jamás voy a elegir una comedia. Y menos una comedia que mezcla el suspenso y el terror de la supervivencia. Nunca pensé que iba a recomendar esta película. Se llama Send Help. Una película que recientemente se ha estrenado. Se estrenó en el teatro chino TCL en Los Ángeles el 21 de enero de 2026. Ya sabía algo de esta película y la había brincado, pero ayer no me quedó opción más que dije, bueno, ¿ahora qué hago? Estoy acostado aquí. No puedo atentar contra mí, ¿no? Entonces, bueno, pues elegí esa película y me puse a ver. Ok, a ver. Send Help. ¿De qué va la trama? Bueno, se trata de una película donde dos sujetos, una dama y un vagabundo, bueno, que interpretan a una empleada y a su jefe respectivamente, y que quedan varados en una isla desierta tras un accidente aéreo e intentan sobrevivir mientras la tensión aumenta entre ellos. A ver. ¿Saben? Desafortunadamente existen tantas personas. En este caso se trata de un humana. De esas humanas que son crispantes. Hay personas que no les para la boca. De verdad. Y no saben que son un auténtico dolor de testículos estarlo soportando. Para los que tenemos, para los parinelis, pues ya no, ¿verdad? Esas personas que se hacen, para todo tienen opinión, nadie las pela, ya saben, ¿no? La clásica cerebrito que se quiere hacer notar por todos los medios, ese tipo de personajes, obviamente es una buena personificación de parte de la actriz. ¿Cómo se llama esta actriz? Se llama Rachel McAdams, así se llama, Rachel McAdams. Está ahí la güera, más o menos, ¿no? Pero me recordó tanto a estos personajes. ¿Por qué las personas son así? ¿Por qué tienen esa necesidad de ser notadas? ¿Qué clase de complejos tienen, no? Y este es el inicio, y lo peor es que durante toda la película es así. Claro, en algún momento dado, digamos como que los papeles cambian entre ella y su jefe. No quiero hablar más de esto, simplemente quiero recomendar esta película. Si tienen oportunidad de verla, véanla. Send Help. Tiene unos brincos inesperados. En algún momento pensé que las situaciones cambiarían. Pero no, al contrario, empeoran y el final es también un tanto inesperado. Podría deducirse un poco, pero llega un momento, es ese tipo de películas, Send Help, es ese tipo de películas donde sucede exactamente lo que uno esperaba antes de ver la película. O sea, no es posible el desarrollo. Simplemente hago hincapié en este personaje que, de verdad, no soporto. Hay personajes que están tan bien encarnados en una realidad que está a escasos metros con la que coexistimos todos los días. Así, esas personas que, ay, deja de hacerte el payasito. O sea, nadie te pela. Sí sabemos que eres capaz de hacer algo, ¿no? Tienes capacidad y todo. Pero deja de estar moliendo. O sea, ¿por qué no te desapareces un sexenio?

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3: Le saluda Edgar Torres Velázquez, estas son las noticias. La gobernadora Indira Vizcaíno Silva inició este miércoles la entrega de colibecas, mochilas, útiles y uniformes a estudiantes de las primarias José María Morelos de Comala y Don Aciano Niestas de Cuauhtémoc, beneficiando a 381 alumnas y alumnos. La mandataria dijo que el gobierno del estado de Colima es aliado de las madres y padres de familia e invierte mucho en la educación para construir generaciones de jóvenes que se conduzcan por el camino del bien. Indira Vizcaíno recordó que para la administración estatal que preside, la niñez colimense es lo más importante y no solo es el discurso, sino que se traduce en acciones para que no les falte nada para su preparación académica y aportar para que mejore la economía familiar. La tarde-noche del miércoles, la gobernadora Indira Vizcaíno asistió a la entrega del premio de la Federación de Estudiantes Colimenses al Mérito Estudiantil 2026 en la Facultad de Derecho de la Universidad de Colima. La mandataria dijo a las y los galardonados que los éxitos más profundos y duraderos no tienen que ver solamente con el reconocimiento personal o lo material, sino con la capacidad de hacer el bien al prójimo, de construir comunidad y de dejar un impacto positivo en quienes nos rodean. El rector de la Universidad de Colima, Cristian Jorge Torres Ortiz Cermeño, señaló que el premio FECA al Mérito Estudiantil honra el esfuerzo, la constancia, el talento y el compromiso social de las juventudes. Por su parte, Jaime Alejandro Novela Castañeda, presidente de la FEC, expresó que la entrega de este premio significa uno de los momentos más importantes del año y con lo que se reconoce que en Colima se tienen estudiantes con enorme talento, con historias valiosas y con una capacidad enorme para transformar su entorno. Hasta aquí la información, le saluda Edgar Torres Velázquez.
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Me gusta cuando la radio tiene algo para nosotros. Como escuchas y como hacedores, me gusta cuando tengo algo para contarles. 31 de octubre de 1927. Una madrugada espesa cae sobre la Ciudad de México. El humo de los cabarets se mezcla con el olor a ron barato y en un burdel de la calle Zaragoza. Un joven flaco de mirada tímida toca el piano intentando impresionar a un grupo de clientes que apenas le prestan atención. Nadie sabe que ese muchacho se convertirá en el músico poeta más grande de su país. Bueno, al menos de entonces. Nadie sabe tampoco que esa noche marcará su rostro para siempre. A las 2:14 de la mañana estalla un grito. Una mujer furiosa atraviesa el salón con un filo en la mano. Algunos dicen naja, otros botellón roto. Lo único seguro es que su trayectoria fue directa hacia la cara del pianista. Un golpe, un corte, un manchón de sangre, un silencio brutal. La mejilla izquierda abierta de lado a lado, la encía desgarrada, el joven cayendo al piso mientras los presentes huyen como si hubieran visto un crimen prohibido. Ese fue el segundo en que nació la leyenda y también el segundo en que nació el secreto. Durante casi 5 décadas el mundo lo vería aparecer en teatros, radios, cines y revistas con ese gesto inclinado que todos creían coquetería y que él siempre describió como herida de guerra, como secuela revolucionaria, como marca heroica. Pero esa historia era una mentira cuidadosamente construida para ocultar lo que realmente pasó en ese burdel. Una agresión de celos, un ataque en un contexto que él jamás quiso que el mundo conociera. Aquí se descubrirá por qué ese secreto no era solo una anécdota física, sino la puerta de entrada a un patrón de silencios que destruyó a su familia. Su rostro ocultaba algo más que un accidente. Sus hijos fueron moldeados por la vergüenza, la ausencia y la obsesión. La herencia que dejó se convirtió en una batalla que drenó vidas, ahorró y dignidad. 3 generaciones terminaron pagando el precio de un secreto que empezó con un corte y terminó con una maldición. Para entenderlo todo, primero hay que regresar al comienzo, al hombre antes de ser mito, al músico antes de ser ícono, al hijo antes de ser padre, antes de ser leyenda, antes de escribir canciones que seducirían a medio siglo de Latinoamérica, antes de que lo llamaran el Flaco de Oro. Agustín Lara fue un niño que aprendió demasiado pronto lo que significa sobrevivir con hambre y silencio. Nació en 1897, en un México que hervía entre desigualdades y sueños rotos. Él siempre dijo que era veracruzano, hijo del mar, del danzón y de la brisa tropical. Pero la verdad es menos romántica. Los registros apuntan a Ciudad de México o Puebla, y esa contradicción sería la primera de muchas verdades que él acomodó para que encajara con la leyenda que estaba construyendo. Su padre era militar rígido, áspero, un hombre que no sabía expresar cariño y que pronto abandonó el hogar. Su madre, una mujer que luchaba para sostener a sus hijos, murió cuando Agustín tenía apenas 12 años. Ese golpe lo partió en 2, sin madre, sin rumbo, sin dinero. Fue enviado a vivir con una tía en un ambiente severo, donde el piano era refugio, pero también castigo. Tocaba horas enteras, como si cada nota fuera un camino para salir de la tristeza que lo perseguía desde niño. A los 17, escapó, cruzó puertas de bares, burdeles y cabarets con una mezcla de miedo y determinación. Ahí descubrió algo que nunca olvidaría. La música podía curar su vacío, pero también podía comprarle respeto, atención, incluso amor. Y ese descubrimiento lo convertiría en un hombre que siempre buscó ser admirado, incluso temido. En esos primeros años nadie imaginaba que ese joven flaco, tímido, con mirada de animal herido, se convertiría en compositor de himnos eternos. Pero la fama llegó rápido, entre 1927 y 1930. Mientras tocaba en cabarets de mala suerte, sus boleros empezaron a circular en la radio. Su voz, medio hablada y medio susurrada, cautivaba, porque carecía confesión íntima.
Mujeres, cantantes, actrices, bailarinas lo seguían. Él disfrutaba ese poder, aunque por dentro seguía sintiéndose aquel niño abandonado que nadie abrazó. El éxito creció aún más con canciones como Mujer, Veracruz, Solamente una vez. Para 1934 ya era figura respetada en esa emisora, aquella emisora, la XCW, la más influyente de México. El país entero lo escuchaba cada noche. Su imagen pública era impecable, elegante, caballero, poeta. Sus manos sobre el piano parecían un hechizo y cada nota un encantamiento. Pero detrás de ese brillo siempre había un costo emocional. Su obsesión no era solo la música, era controlar su historia, borrar el pasado, reinventarse cada vez que un recuerdo dolía demasiado.

Nadie me verá tan perfecta hasta la hora de mi muerte. Ahí seré la mujer ejemplar, la mejor, la buena amiga. Seré la mujer que amó como pocas. Seré la mujer entregada en exceso, la que reía en las tragedias para no romperse más. Cuando muera, todos dirán que fui una mujer a la que le valió la pena conocer, de ojos brillantes, de mente inquieta, de manos suaves y repleta de caricias para dar. ¿Por qué no lo ven ahora que estoy viva? ¿Por qué no hablan bien de mí ahora? Estoy enferma por días y no me visitan, no me buscan. Justo ahora estoy en una reconstrucción que nadie comprende. Estoy luchando con mi mente y mi dolor. Deberían de llamarme, de contarme qué admiran de mí. Deberían citarme para tomar juntos un café. Estaría maravilloso recibir un mensaje de quien ayudé en algún momento. Deberían hablar de mí, de todas las veces que soltaron una carcajada con mis locuras. Justo ahora estoy sanando cosas y pasados dolorosos. Estoy limpiando mi alma tratando de sobrellevar mi duelo. Estoy luchando por ser mejor persona cada día para poder brindar lo que a mí no me dieron.

0: 2024. El coanfitrión de la justa mundialista FIFA 2026, Estados Unidos, es la cabeza de serie del grupo D, que incluye a los guaraníes de Paraguay, la selección de Australia, que clasificó en la tercera ronda de la eliminatoria asiática, donde fue anexado Oceanía por cuestiones competitivas, y uno de los últimos clasificados al mundial, Turquía. Estos equipos disputarán sus encuentros en el SoFi Stadium de Los Ángeles, el BC Stadium de Vancouver, en Canadá, además de el Levi's Stadium de San Francisco y el Lumen Field en Seattle. Grupo Audiorama Comunicaciones trajo para ti la cápsula mundialista de hoy.
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Acaban de escuchar Invisible Touch con Genesis en Super Clásicos. Faltan 7 minutos para que escuchen a Gaby Cantero. Está por llegar esta cabina. La pequeña Naui está escuchando hoy también, gracias. Esto es con Glass Tiger. Escuchen. Someday.

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0: Hermanos, iniciamos la Super Rocola con Ruleta Rusa y Kenia Oz. ¿Cómo están? Super, espero que sí. Oigan, un pasito más y se nos hace fin de semana. ¡Qué bárbaro, qué rápido! Y se nos termina el mes. Este fin de semana se nos termina mayo y ya estamos a mitad de año, como quien dice. Espero que estén logrando todo lo que se propusieron a fin de año. Y si no, pues ahí vamos poco a poco, ¿verdad? Echándole ganitas. Hermanos, el 312-22-987-98 es nuestro WhatsApp para que manden mensajes pidiendo la rola que ustedes quieran, ahora sí, con un par de condiciones, que sus canciones no digan ni malas palabras, ni nos inciten a hacer cosas feas, y ahí en más se vale todo, ¿ok? Vamos con la primer petición, nos dice el hermano Miguel. Hermana, buena tarde, aquí calibrando el termostato, ¿me puedes poner la rola Yo Vengo de la Nada con Juan Frir y Miguel Cornejo? Por favor y gracias, ya jueves, hermana, hashtag me siento súper 98.9.
1: En este corriente.

Continuamos en la Super Rocola y nos vamos con la petición del hermano Christoph, a ver qué es lo que nos pide esta tarde. Y nos dice: hermana, buenas tardes, hashtag me siento super 98.9, me puedes poner a los hombres G con Lo Noto, hashtag me siento super 98.9. Claro que sí, hermano, aquí está tu rola en la Super Rocola de Super 98.9.

Continuamos en la Super Rocola de Super 98.9. Nos vamos con la petición de la hermana Margarita. Dice, buenas tardes, Gaby, ¿me puedes poner, por favor, algo de mí con Camilo VI? Gracias y saludos desde Suchitlán, Colima. Hashtag me siento Super 98.9.

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8: en la Super Rocola, nos dice el hermano Alex Álvarez. Hola Gaby, ¿podrías ponerme la canción de Dire Straits, Sultans of Swing? Por favor y gracias, hashtag me siento super 98.9.

0: Y continuamos en la Super Rocola de Super 98.9. Nos vamos con la siguiente petición. A ver qué nos dice la hermana.
1: Hola, Irma. Gaby, te habla tu amiga Irma.
0: Hola.
1: ¿Me complaces con la canción de Otro Más que Muerde el Polvo con
0: claro,
1: Queen?
0: Claro que sí.
1: Gracias. Que estés bien.
0: Igualmente, hermana, aquí está tu rola en la Super Rocola.

Nos vamos rápido, rápido, porque tenemos muchas peticiones esta tarde en la Super Rocola. Y esta es la petición de la tocallita Gaby Guerrero. Dice: excelente tarde, hashtag me siento super 98.9. ¿Me podrías poner la canción Rompecabezas de Manuel y Mijares, por favor? Muchas gracias, saludos a todos y un fuerte abrazo para ti. Gracias, tocallita. Igualmente, aquí está tu rola en la Super Rocola.

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3: Le saluda Edgar Torres Velázquez, estas son las noticias. La presidenta municipal de Manzanillo, Rosa María Vallardo Cabrera, inició una nueva etapa de entregas del programa de Unibeca a estudiantes manzanillenses de universidades públicas del estado. En la primera jornada se entregaron tarjetas a más de 800 estudiantes de la Universidad de Colima, Campus El Naranjo. La alcaldesa Rosy Vallardo destacó que Unibeca representa una visión distinta de hacer política, surgida también de su propia experiencia como estudiante de la Universidad de Colima, entendiendo las dificultades económicas que las juventudes enfrentan para continuar sus estudios. El Congreso del Estado de Colima pidió a la Comisión Federal de Electricidad, la CFE, informar sobre la situación actual del servicio eléctrico en la entidad luego de los apagones y fallas registrados en varios municipios durante los últimos días. Los diputados de la 61ª legislatura aprobaron por unanimidad un exhorto para solicitar explicaciones sobre los cortes de energía, así como sobre los costos que están llegando en los recibos de luz a las familias colimenses. El Congreso del Estado de Colima aprobó que la Comisión de Agua Potable de Manzanillo, la CAPDAN, otorgue descuentos y facilidades de pago a usuarios con adeudos en el servicio de agua. También aprobó descuentos y estímulos fiscales para usuarios de Tecomán y Armería relacionados con servicio de agua potable, impuesto, predial, licencias y multas. Hasta aquí la información, le saluda Edgar Torres Velázquez.
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3: Continuamos en la Super Rocola de Super 98.9. Nos dice el hermano Maldonado. Muy buenas tardes, hermana. Hashtag me siento Super 98.9. ¿Podrías poner la canción Qué Bello con la Sonora Dinamita? Aquí está tu rola, hermano. Disfrútala en la Super Rocola.

0: No, bueno, esta es una de esas rolas que uno tiene que escuchar en una fiesta, claro que sí. En las posadas, ¿por qué no? Y en Super 98.9. Nos vamos con la siguiente petición, pero antes alcancé a ver por ahí un mensajillo que dice la hermana Karen. Mira, hermana, tiene desde las 5 esperando que diga su audio, lo mandó en el número de Pepe. Ay, hermana, por poquito no alcanzo a ver tu mensaje. Y es que me hicieron trampa hoy, mandaron mensajes desde antes de las 5 de la tarde, por eso ando, pero si bien atrasada, aquí en los mensajes, pero vamos a escuchar.
1: Hola, hermana, ¿cómo estás?
0: Súper, ¿y tú?
1: Me siento súper 98.9.
0: Ay, qué bien.
1: Me llamo Beida.
0: ¿Cuál canción vamos a escuchar? A ver, Beida.
1: ¿Puedes poner la canción de las guerreras?
0: Claro,
1: por favor,
0: que sí.
1: La de Golden. Por favor. Gracias.
0: Un besote, Beida. Aquí está tu rola en la Super Rocola.

Nos vamos ahora con la petición del hermano Roy Palacios. Dice, hashtag, me siento súper con la super rocola. Gaby, ¿podrías complacer con la canción What's Love Got To Do With It de Tina Turner? Claro que sí, hermano. Aquí está tu rola en la super rocola de Super 98.9.

0: regresando del corte, te vamos a tocar hasta la cucaracha. ¡Oh, oh my God! ¡Me siento súper!
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13: Continuamos en la Super Rocola con la petición del hermano Javier. Dice, hola hermana, aquí estoy atento a la programación. Hashtag me siento super 98.9. Podrías poner a Napoleón con la versión acústica si fuera posible. 30 años. Te lo agradezco mucho. Que pases bonita tarde. Igualmente, hermano. Creo que esta es la versión que quieres. Es la rola en la Super Rocola.

Y continuamos en la Super Rocola con la siguiente petición. Nos dice: buenas tardes, hermana Gaby. Alcanzamos a escuchar a Pet Shop Boys con Liberation. Saludos a todos. Claro que sí, hermana. Aquí está tu rola. Y no se preocupen, queda un espacio para una rola más. Así es que sí va a salir la canción de Christopher. No te preocupes, Christopher. Por lo pronto, vamos con los Pet Shop Boys.

0: Continuamos en Xalala de Super 98.9. Gracias a todos por acompañarnos. Les recuerdo que a las 7 de la noche estaré con ustedes en Xalala. Nos vamos con la siguiente petición y a ver qué es lo que nos dicen por aquí. Hola, hola, muy buenas tardes.
1: Hola, mana.
0: Hola.
1: ¿Quién dijo?
2: Soy Christopher.
1: Soy yo, Christopher.
0: Hola, Christopher.
1: ¿Puedes poner la canción?
2: Es hora pop.
1: Es hora pop.
2: Gracias.
0: Claro que sí. Y bueno, con esta rola cerramos la super rocola por hoy, pero como les dije, nos escuchamos a las 7 de la noche en Xalala. Muchísimas gracias. Hasta el rato.

0: por hoy se apaga la rocola. Pero la próxima vez que nos escuches, tendremos los éxitos que hicieron historia y que la están rompiendo listos para ti. Esta fue la Super Rocola del 98.9. Me siento super.
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